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1: ¡Esta es la hora!
2: Son las 7:32.
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1: ¡Esta es la hora!
2: Son las 7:39.
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0: Son las 7 con 51 minutos.
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0: Escúchalo. Vamos a bailar.
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1: Son las 8 con 5 minutos.
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0: Son las 8 y 18 minutos.
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2: Son las 8:26.
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Correcto. 2-3, correcto, claro que sí. Muy bien, 8 de la noche con 38 minutos. Claro que sí, correcto, ya estamos listos y preparados.

0: ¡Ay, correcto! ¿Cómo estamos? Muy bien, ya estamos. Bueno, muy buenas tardes a todos mis grandes amigos. Buenas noches. Perdón, disculpen. La emoción. Oye, muy buenas noches todos mis grandes amigos, el día de hoy, miércoles 7 de octubre, para continuar con la programación a través de Radio Huracán, los 105.1. ¿Cómo se encuentran todos mis grandes amigos de distintos lugares? La mamita, los papitos que también ya están en casita, nuestros amigos comerciales que también ya están cerrando el negocio. Algunos todavía se encuentran a full chamba. ¿Cómo se encuentran nuestros amigos transportistas? Para toda la gente que también están cubriendo la ruta de Olmo Chiclayo, Olmo Motupe, viceversa. Para mis amigos de Olmo Cisculás, Olmo Ñompe, Olmo Piura, muy buenas noches. Bienvenidos al programa Colexivas en la radio.
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0: Claro que sí, muchísimas gracias. Oye, de verdad, para todo este público maravilloso, bienvenidos una vez más. Para todos mis amigos de distintos lugares, de Olmos y caseríos, centros poblados, anexos, con mucho cariño para cada uno de ustedes. También toda la gente también que se encuentran en Togurrape, en Motupe, en Jayanca. ¿Cómo se encuentran el día de hoy? Ya estamos listos y preparados para continuar también con la programación a esta hora de la noche. Claro que sí, también bienvenidos. Amigos, ya lo saben que hay que compartir la transmisión. Yo los invito, tenemos que compartir la transmisión para que el público siga creciendo y sobre todo también compartir un momento de alegría con cada uno de ustedes. Bueno, si van a decir bienvenidos al programa, ya lo saben mis amigos, bueno, también ya lo saben que también el día de mañana, por acá también tenemos el día de mañana, por supuesto se prepara, todos mis amigos de Olmos están cordialmente invitados, el primer aniversario de Club Deportivo Master, los amigos de Cristian, Michael y Piero están cordialmente invitados y sobre todo totalmente gratis, el día de mañana 8 de octubre a partir de las 10 de la mañana en Los Algarrobos. Y por supuesto esta fiesta será amenizada por los Reyes del Sabor desde las 3 de la tarde. Bueno, sin más que decir, bienvenidos al programa. Le exemos a esta hora de la noche para compartir los grandes éxitos. Toda mi linda gente, bienvenidos al programa. ¡Vamos, vamos!
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0: ¿Cómo estamos? Bienvenido, bienvenidas.

0: ¿Cómo se encuentran mis amigos de Agua Santa? Buenas noches. Ya estamos en la radio para compartir los grandes éxitos con Lexeva.
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0: Siga, siga, siga, siga, siga, siga.

0: ¡Allá vamos, Lima! ¡31 de octubre! ¡Nos vamos al cumpleaños!
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0: ¡Sigue! ¡Se prepara Dionisio Ricalde! ¡5 de diciembre, ya vamos, Motumbe, ya vamos! ¿Cómo estamos? Estaremos anunciando las presentaciones. 2 de enero se prepara Pántamo, ya vamos con Lexemos, también nos vamos a Pántamo.
1: ¡Qué bonita está la noche! ¡Radiante como ninguna!
0: ¡Qué bonita está la noche, ¿eh? ¿Cómo se encuentra Lima? ¿Está haciendo frío? ¿Está haciendo calor? ¿Ah? ¡Muévelo, muévelo! ¡Gracias, Comercial Linares! ¡Todos los días nos están escuchando! ¡Qué pasión!

para mis amigos de los Cocos. Ya vienen los saluditos. Buenas noches, vamos a compartir la transmisión. Claro que sí, se preparan mis amigos. Allá vamos a Santa Rosa a pedir el padre. Este martes 13 de octubre nos vamos al cumpleaños.

Muchas gracias, claro que sí, para todos mis amigos, ¿eh? Muy bien, qué bonita música para todo ese público maravilloso que también están conectados en la radio. Bueno, sin más que decir, bienvenidos una vez más, madrecita linda, papito, para todos los jóvenes, la señorita que también ya estamos conectados a esta hora. Estamos para compartir un momento de alegría, un momento de diversión con Lex Sebas, con mucho cariño a esta hora de la noche. ¿Cómo se encuentran mis amigos de Lima, pues de piedra? Claro que sí, también un saludo muy especial también para Jesse Alvarado. También vamos a anunciar también las presentaciones, claro que sí. Y también vamos con los saluditos que también nos están mandando a esta hora de la noche.

0: también con mucho cariño. Saludos para la gente también de Olmo, Filoque, también con mucho cariño. Para la familia Vite, la gente de Filoque, Aries por siempre, también con mucho cariño para cada uno de ustedes que también nos están escuchando en la radio. Con mucho cariño también para Germancito Sánchez. Buena, Germancito. Con su pata, el amigo Jimmy Massa. Caramba, también los muchachos que también están escuchando la radio. Un saludo muy especial también que se encuentran en la móvil. Para Dionisio Recalde. También, claro que sí, el día 5 de diciembre tenemos un evento privado aquí en, bueno, nos vamos a Motupe. Ahí estaremos también en una hermosa fiesta de cumpleaños con la familia Recalde Cruz. Ahí estaremos presente en Motupe. Bueno, también vamos con los saluditos. Vamos rápidamente también con los saluditos que también nos están mandando a esta hora de la noche. Ya saben, amigos, que hay que compartir la transmisión. Yo los, por favor, yo los invito que hay que compartir la transmisión para que el público siga creciendo y sobre todo para compartir grandes éxitos, un momento de alegría a esta hora de la noche. Saludos para Marita, la gente que también se encuentra en Puente Piedra, la gente de Lima. Saludos para Cintia, a Full Volumen, que también se encuentran en Lima, Puente Piedra. Ya saben que nos vamos el 31 de octubre, nos vamos al cumpleaños. Ahí estaremos también, por supuesto, en un evento privado con Lex Sebas. Nos vamos a Lima el día 31 de octubre. Saludos para mi amigo Nulber Salazar, para la familia Salazar Contreras en Motupe, Las Lomas. Mis grandes amigos que también están escuchando la radio, muchas gracias. Saludos también para Lumir, la mío, para El Oso, Josecito mío, toda la gente que también está escuchando la radio, muchas gracias. Para todo ese público maravilloso que también están en sintonía. Para Armando Birna, buen hermano, ya viene la canción Mix, una copa más de Sensual Caricia. No se preocupe que también estaremos seleccionando los grandes éxitos, ¿verdad? Bueno, sin más que decir, bienvenidos al programa. Para todos mis amigos que también los padres, la mamita que también están en casita, algunos se encuentran en el labor de su trabajo aún todavía, pero bueno, lo importante es que están escuchando la radio a través del celular o a través de la radio. Lex Sebas a esta hora para compartir los grandes éxitos para todo ese público maravilloso. 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Con Lex Sebas, un repertorio totalmente variado. ¡Vamos con la música, Lex Sebas, en la radio! ¿Cómo estamos? ¿Cómo estamos?
1: Vamos a gozarnos, señores, en la fiesta.
0: Dale, sí, volumen, volumen, volumen.
1: De canciones. Y ahí de la animación de Pablito Gonzaga. Ya viene, dentro de un momento viene Pablito Gonzaga con todos ustedes, señoras y señores. Vamos a bailarlo y ahora.

Buenas noches, mis amigos de Ñaupe. Me quita el flow.

0: la fiesta de 50 años de Carlos Alberto. Familia Alvarado Cucuche, prepárense.
1: ¡Así! ¡Vamos a gozar a todo el mundo!
2: ¡Ven, Esteban y Orquesta!

Muy bien, qué bonita música para todos mis amigos. Caramba, cuando te conocí, al estilo de Lexeas y Orquesta. Bueno, para todos mis amigos que también están conectados, bienvenidos al programa. Ya saben que estamos para pasarla muy bonito. Hoy es seleccionando el repertorio muy variado con Lexeas a esta hora de la noche. Bueno, vamos rápidamente también con los saluditos. Por supuesto, también para la gente, la familia Salazar Contreras en Motupe, La Loma. Muchas gracias para todos mis grandes amigos que también están escuchando la radio. Por acá me dice... Lexeas para mi amigo Armando Berna. Oye, también con mucho cariño para cada uno de ustedes. Josecito Miguel, amigo, buenas noches. Un saludo me dice, por favor, los saludos para José Miguel Mío Benítez. Caramba, la gente de las Norias. Un saludo me dice, por favor, seleccioname la foto de Corazón Serrano. Me dice, qué grandes recuerdos. No te preocupes, mi hermano, que también ya viene la foto, ¿ah? Bueno, también un saludo muy especial también para mi gran amigo Dionisio Recalde. Ya lo sabe que también Dionisio, caramba, estaremos el día 5 de diciembre. Ahí estaremos, por supuesto, en una hermosa fiesta de cumpleaños con la familia Recalde Cruz. Oye, de verdad, un gusto en volver a encontrarme con grandes amistades. Caramba, con la gente de Motupe, la familia Recalde Cruz, 5 de diciembre. Lexeas con mucho cariño para cada uno de ustedes, ¿ah? Bueno, también saludos para Delia Benítez, para toda mi linda gente que también están conectados. Ya saben, amigos, que nosotros estamos con un repertorio totalmente variado: cumbia norteña, cumbia sanjuanera. No se preocupe que también ya viene su pedido musicales, que también estamos para complacerlos a cada uno de ustedes. Para mis amigos de Filoque, para mi gran amigo Tito Vite, también no se preocupe que también ya viene su pedido. Para toda la gente que también están escuchando la radio a esta hora de la noche, la música continúa, la diversión con Lexeas, con mucho cariño para cada uno de ustedes, todos mis grandes amigos que también están a todo volumen. Vamos a compartir la transmisión, ustedes ya lo saben, hay que compartir la transmisión para que el público siga creciendo y sobre todo compartir los grandes éxitos con cada uno de ustedes. ¡Vamos con la música! Lexeas a través de la radio. ¡Vamos, vamos, vamos!

0: y Alvarado Pupuche. ¡Prepárense!
1: Oye, nos vamos a los 50 años. Santa Rosa, Vida del Padre, se prepara.

0: ¿Para qué?
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0: Escúchalo, por favor, Dionisio. ¿Cómo se encuentran mis amigos? Buenas noches.

0: mis amigos de las Norias. Ya vienen los saluditos.
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0: Miguelito Sánchez.

0: bonita música, caramba. Oye, la música que también le encanta a los muchachos. Tantos regalos, peluches y rosas. Hasta se tatúa su nombre, ¿no? Caramba, los chicos dicen que cuando están enamorados hacen cosas, ¿no?
1: ¡Toma, desgraciado!
0: A ver, muchachos, bueno, también un saludo muy especial también para cada uno de ustedes que también nos están escuchando en la radio, para grandes amistades de distintos lugares que también estamos para compartir los grandes éxitos. Un saludo muy especial para todos mis amigos también Olmos, la gente de Olmos, Tierra del Limón, caramba, tierra de hombres fieles como Lex Evas. Un saludo muy especial también con mucho cariño para cada uno de ustedes, toda la gente que también están a todo volumen escuchando la radio. Ya lo saben, mis amigos, claro que sí, también ya lo saben que también nos vemos este martes 13 de octubre. Nos vemos con toda mi linda gente de Santa Rosa, Vega del Padre. Ahí estaremos en una hermosa fiesta de 50 años, Carlitos Alvarado, el día martes 13 de octubre a partir de las 6 de la tarde. Estaremos Lex Evas y Orquesta junto con los chicos de los hermanos Benítez, claro que sí, ahí estaremos para pasarla muy bonito en la hermosa fiesta de cumpleaños. Están cordialmente invitados todos mis amigos de distintos lugares, ¿ah? El día martes 13 de octubre con Lex Evas y Orquesta, y también de mano con los chicos, con los hermanos Benítez. Bueno, también vamos con los saluditos. Lex Evas para la gente de Las Norias, la familia de José Miguel, de José Miguel Benítez Migo. Caramba, ya viene una música también de Zafiro. Un saludo me dice para su querida madre, la señora Juana Benítez, que también están escuchando la radio a esta hora de la noche. Para Josecito Armando, para Miguelito Sánchez, caramba, todos los muchachos que también están conectados. Para la familia Macomío, con toda mi linda gente que también se encuentra en Michipo. Saludos para Diana, también con mucho cariño para Alexito Calle, con mucho cariño para Abraham Cajo. ¡Buena, Abraham! Para todos mis amigos que también están conectados, vamos a continuar también con los saluditos. Y bueno, que también estaremos ya, claro que sí, Lex Evas, nos vemos también en Corral de Arena. Por supuesto que también nos vemos el día 12 de noviembre, que también, perdón, 14 de noviembre. 14 de noviembre estaremos en Corral de Arena en una hermosa fiesta de 15 años a lo grande, con Lex Evas y Orquesta, amplificación profesional, luces, escenario, un espectáculo garantizado. Nos vemos el día 14 de noviembre. También nos vamos a Ancole el Cautivo. Se prepara, mis amigos de Ancole el Cautivo, un gusto volver a encontrarme con cada uno de ustedes. Estaremos también en una hermosa fiesta promocional nivel secundario el día 12 de noviembre. También están cordialmente invitados. Vamos a pasarla muy bonito con el repertorio variado con Lex Evas y Orquesta. Para mi amigo Alexito Calle, que también están conectados los muchachos, también un saludo muy especial también para cada uno de ustedes, toda la gente que también están conectados. Vamos con la música, el repertorio variado con Lex Evas en la radio a esta hora de la noche. Ya saben que cumbia norteña, cumbia sanjuanera, música guainos, también ya vienen los guainos a esta hora de la noche. Vamos, vamos, vamos.

mis amigos de Cuyo de Porcuyo, saludos. ¿Cómo se encuentra? Buenas noches, mis amigos de Guaval, Gualapampa.

0: Germancito, caramba, que también nos están escribiendo por acá. Un saludo muy especial también para todo ese público maravilloso. Ya saben que estamos seleccionando un repertorio muy variado de cumbia norteña, cumbia sanjuanera, música tropical, los guainos. 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Bueno, saludos para José Montalbán, para toda mi linda gente que también está conectados a esta hora, para Miguelito Sánchez, caramba, para todos los muchachos que también están en sintonía. Un saludo muy especial también para cada uno de ustedes, también que mis amigos que también se encuentran en Ichipo. Un saludo para toda la gente que también están a todo volumen a través de Radio Huracán en los 105.1. Vamos con la música, la diversión. Ya sabe todo ese público maravilloso que estamos seleccionando un repertorio muy variado con todo ese público a esta hora de la noche. Vamos con la música. Adelante, maestro. Vamos, vamos, vamos.
1: Nelly, Josi, para Gonzalo, la gente que viene del Virrey. Un abrazo fuerte, señoras y señores.

0: ¡Se preparan mis amigos de Angol y Cautivo! ¡Allá vamos, Angol y Cautivo! ¡Nos vamos a la promoción nivel secundario! ¡Aleno 2026! 12 de diciembre estaremos para venir y gozar el colección de riquistas.
1: ¿Y dónde están las mujeres?
0: ¡Chicas! ¿Y dónde están las mujeres?
1: ¿Dónde están los varones? ¡Los varones son civiles! Señoras y señores, presentando en el escenario a Cantarito de Oro.
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0: ¡Aplausos! Caramba, para todos mis amigos que también están escuchando la radio. Un saludo muy especial también para cada uno de ustedes que también están en sintonía de distintos lugares también, por supuesto, que también estamos para compartir los grandes éxitos. 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Y bueno, también estaremos con los chicos de los hermanos Benítez. Vamos con la música para todos mis amigos que también, los fieles oyentes también de Radio Huracán. Un saludo muy especial también para Josecito mío, para Héctor Aguilar, para mi amigo Junior Monca, para Josecito Antonio, para todos los muchachos que también están conectados a esta hora. Bueno, vamos a continuar también con la música para Demetrio Nunura, para Miguelito Sánchez, para Luisito. Saludos para todos los muchachos que también están conectados a esta hora. Estamos presentando los grandes éxitos con Lex Evas en la radio. Vamos a continuar el repertorio variado para toda mi linda gente que también están conectados a esta hora de la noche. Vamos con la música. Adelante, maestro. Adelante con la música, por favor. ¡Vamos!
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0: ¡Adelante! ¿Cómo estamos?
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Claro que sí, para todos mis amigos que también están conectados. Ya saben que estamos presentando lo mejor del repertorio muy variado con Lex Sebas a esta hora de la noche. ¿Cómo se encuentra todo este público maravilloso? Oye, también quiero mandar un saludo muy especial a mis amigos de Motupe, mi gran amigo Martín Maco, también con mucho cariño para cada uno de ustedes, la familia Malayay. Claro que sí, toda la gente que también está conectados, ¿ah? Lex Sebas desde suyo, me dice caramba los muchachos, para Aníbal Gutiérrez, para toda la gente que también está conectados a esta hora. Lex Sebas, estamos escuchando la buena música desde Lima, en el distrito de Chorrillo. Caramba, la gente que también se encuentra en Chorrillos, un saludo muy especial, también con mucho cariño para mi gran amigo de Metro Nunura y toda su gente, claro que sí, ¿eh? Para Miguelito Sánchez, caramba, todos los muchachos que también están conectados, ya saben que estamos para compartir la buena música, el repertorio variado con Lex Sebas en la radio. 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La música continúa, la diversión con Lex Sebas, con mucho cariño para cada uno de ustedes, para toda mi linda gente que también están conectados a esta hora. ¡Buenas tardes!

¿Cómo se encuentran mis amigos del pueblito? ¡El pueblito! Para Jefferson Monja, para Darry, para Brunella Monja, con mucho cariño.

0: Philip Seymour y orquesta.
1: Oye, el machete.
2: ¿Cómo suena esa guitarra, cobay?
3: Carlitos anda de calor, el hombre.
1: ¿Ah?
3: Caramba, para acá me están diciendo que andan de frío, otro de calor.

bonito, por supuesto. Para todos mis amigos que también se han conectado el día de hoy, hemos compartido un momento de alegría, como ustedes saben de costumbre. Nosotros estamos de lunes a viernes, bueno, también estamos en horas de la tarde, a partir de las 2 hasta las 4 de la tarde. Y bueno, en esta oportunidad nos encontramos en este momento alegrando también con el repertorio muy variado, ¿eh? Bueno, vamos con los últimos saluditos para Rosmery Alvarado. Muchas gracias también para Jefferson Monja, para Marley, para Brunella Monja, para Carlito Cerquén, también con mucho cariño, para Acuario, caramba, los muchachos de la familia Soplupuco Wiman, claro que sí. Para toda la gente que también se encuentran en Motupe, para Martín Maco, la familia Manayay, Aníbal Gutiérrez, para todos mis amigos desde Chorrillo, Demetrio Nunura, muchas gracias. Todo este público maravilloso que también se han conectado a esta hora. Muchas gracias una vez más. 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Nosotros seleccionamos, tocamos un repertorio muy variado. Cumbia norteña, cumbia sanjuanera, música a los huaynos, un merengue, una salsita. Nosotros con un repertorio totalmente variado y garantizado con Lexebas. Muchas gracias. Nos vemos hasta el día de mañana. Nos despedimos al estilo de Lexebas y Orquesta. Muchas gracias. Bye, bye.

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0: Son las 9:49 minutos.
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2: Son las 10 y 8 minutos.
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0: Son las 10 y 16 minutos.
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2: Son las 10 y 26 minutos.
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0: Son las 10:49.
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2: Son las 11 con 5 minutos.
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0: Son las 11 y 20 minutos.
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0: Son las 11 y 27 minutos.
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2: Son las 12 con 2 minutos. Son las 12 con 2 minutos.

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1: Son las 12 y 16 minutos. Son las 12 y 16 minutos.

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1: Son las 12 con 21 minutos. Son las 12 con 21 minutos.

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3: Son las 12 y 26 minutos. Son las 12 y 26 minutos.

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1: Son las 12 con 29 minutos. Son las 12 con 29 minutos.

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1: Son las 12 con 47 minutos. Son las 12 con 47 minutos.

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2: Son las 12 con 54 minutos. Son las 12 con 54 minutos.

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1: Es la 1:03. Es la 1:03.
2: Y vuelve la fuerza arrolladora de agrupación Los Diamantes. Volumen

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Es la una con siete minutos. Es la una con siete minutos.

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1: Es la una con 11 minutos. Es la una con 11 minutos.

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1: Es la una con 15 minutos. Es la una con 15 minutos.

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2: Es la una con 19 minutos. Es la una con 19 minutos.

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4: Es la 1:23. Es la 1:23.

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1: Es la 1:30. Es la 1:30.

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2: Es la 1 con 34 minutos. Es la 1 con 34 minutos.

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2: Es la 1:37. Es la 1:37.

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1: Es la una con 46 minutos. Es la una con 46 minutos.

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1: Es la una con 51 minutos. Es la una con 51 minutos.

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1: Son las 2:03. Son las 2:03.

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1: Son las 2 con 7 minutos. Son las 2 con 7 minutos.

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3: Son las 2 con 29 minutos. Son las 2 con 29 minutos.
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1: Son las 2 con 32 minutos. Son las 2 con 32 minutos.
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1: Son las 2 con 32 minutos. Son las 2 y 33 minutos.

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1: Son las 2 con 36 minutos. Son las 2 con 36 minutos.

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2: Son las 2 con 47 minutos. Son las 2 con 48 minutos.

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1: Son las 2:51. Son las 2:51.

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2: Son las 3 con 36 minutos. Son las 3 con 36 minutos.

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2: Son las 4 con 36 minutos. Son las 4 con 36 minutos.

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Atención, mucha atención. 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

0: 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Atención, mucha atención. 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
2: Son las 4 con 54 minutos. Son las 4 con 54 minutos.

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1: Son las 5:04.
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1: Son las 5:04.
3: ¡Ahora, maestro! Marcando, Julinho.

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1: Son las 5 y 20 minutos. Son las 5 y 20 minutos.

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4: Son las 5 y 28 minutos. Son las 5 y 28 minutos.
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1: Son las 5:35. Son las 5:35.

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1: Son las 5 y 39 minutos. Son las 5 y 39 minutos.

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2: Son las 5:46. Son las 5:46.

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2: Son las 5 y 49 minutos. Son las 5 y 49 minutos.

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1: Son las 5 con 54 minutos. Son las 5 con 54 minutos.

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2: Son las 6:06.

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1: Son las 6:19.

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4: Son las 6:29.

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1: Son las 6:33.

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1: Son las 6:46.

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1: Son las 6:52.

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1: Son las 7:05.

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1: Son las 7:09.

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1: Son las 7:14.

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1: Son las 7:19.

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3: Son las 7:24.

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1: Son las 7:31.

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1: Son las 7 con 36 minutos.

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1: Son las 7, con 46 minutos.
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1: Son las 7 con 51 minutos.
2: Adriana Álvarez.

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1: Son las 8 y 4.
2: Y cuatro minutos.

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0: 8:09.
1: Otra persona, su nombre.
2: Santo Santisteban, Santisteban.
1: Ya recibió sanidad aquí en la iglesia apenas de otra cosecha el día miércoles. ¿Ya sanó?
2: Sí, he venido con un pie hinchado, que tenía ahí bastante dolor. Y luego la oración, lo primero, si me descansa bastante, la hinchazón ya no hay también. Y he también tenido un tumor acá en el lado de la verija. Me decían que era hernia. Ya no hay.
1: Ya no hay la hernia.
2: Ya no hay.
1: Y la hinchazón ya bajó.
2: Ya bajó, ya.
1: Aplauso para Cristo Jesús, emocionante, oyentes. ¡Aleluya! ¡Gloria a Jesús! Más contento los aplausos. Gloria al Señor, tremendos milagros, oyentes. Este hombre ha venido con una hernia, el tumor ya no hay ni el dolor. Ha venido con un pie hinchado y le dolía, y después de la oración la hinchazón ya bajó y el dolor desapareció. Cristo le sanó. Hoy día miércoles en la campaña Guerra contra todas las brujerías, hechicerías, macumbería y enfermedades incurables. Gloria al Señor, se da cuenta que lo que hablamos acá Dios lo hace o no. Eso se llama ser hacedores de la palabra de Dios. Gloria al Señor. ¿Está contento, amigo?
2: Contento, pastor.
1: Ya no hay hernia.
2: Ya no hay.
1: Ya no hay pierna hinchada, dolor, ya no hay.
2: Ya no hay dolor tampoco ya.
1: ¿Cuánto tiempo enfermo?
2: 20 días tengo así, ¿no? 20 días.
1: 20 días. Seguramente le impedía para caminar.
2: Me impedía, pues, o sea, que me hincao con una punta de una hoz y me desinfectó. Ya me inyectaba.
1: Usted tuvo un accidente.
2: Sí, sí.
1: Cortando su pasto con la punta de una hoz, se llegó a cortar y le dolía eso. Y se le, eso se le habrán inconado, ¿no?
2: Sí, doctor, mi pastor, eso ya me han puesto ampollas y ya no quería bajar. Y me he venido acá a la iglesia, Pentecostal la cosecha, y me voy a ir bueno y sano.
1: Y con la oración está bueno y sano. Sí. Aplauso para Cristo Jesús, se va bueno y sano, aleluya, Dios le bendiga. Damos gracias por su testimonio para la gloria y la honra del Señor Jesús. La otra persona, su nombre.
3: Julio Guamán.
1: Cuente el milagro que cabecía aquí en la iglesia Pentecostal cosecho, hoy día miércoles. ¿De qué sanó?
3: De la próstata, los riñones y un dolor aquí a la espalda, al pecho. Entonces no podía dormir la noche y me quemaba el cuerpo.
1: ¿Así está usted?
3: Así está.
1: Con la próstata, dolor en la próstata, dolor de riñones y en su sobaquera, al lado de su pecho,
3: sí.
1: Tenía un dolor que no podía dormir.
3: No podía dormir,
1: sí. ¿Y ahorita?
3: Ahorita ya no me duele esta parte.
1: ¿Y la próstata?
3: También ya me está quitando. Ya
1: ¿y
3: está
1: los riñones?
3: Tampoco ya.
1: No. ¿Ya no duele?
3: No duele.
1: Aplauso para el Señor Jesús. Tremendos milagros oyentes recibe este hombre. ¡Gloria a Jesús! Emocionante, oyentes. Las campañas los miércoles. Guerra contra las brujerías, hechicería, macumbería, donde vienen muchísimos católicos y se sanan para la gloria de Dios. La mayoría que se sana, que tomamos testimonio, son oyentes católicos que han venido a buscar a Dios y lo han encontrado aquí en iglesia Pentecostal la cosecha. Gloria al Señor. Aleluya. ¿Cuánto tiempo el amigo enfermo?
3: Más de un año.
1: Ya. Al lado de su...
3: Hace como 4 o 5 días que me comenzó.
1: Y no el podía dormir.
3: No podía dormir ni acostarme a ningún lado.
1: ¿Le dolía?
3: Me dolía bien feo.
1: Mucho tormento, ¿no? Pero ahorita no duele nada.
3: Ya no me duele, ya está tranquilo.
1: ¿Quién llevó sus enfermedades?
3: Señor Jesucristo.
1: El Señor Jesucristo. Damos gracias por su testimonio para la gloria y la honra del Señor Jesús. El Señor Jesús llevó nuestras enfermedades en la cruz del Calvario. Aleluya, y por su llaga somos curados. Amén. Es el Evangelio de Cristo. ¿Entiende? Los enfermos se sanan. Son las señales del Evangelio para que nadie te engañe y te vayas a perder en la condenación. Dios no quiere que nadie se pierda. Para eso Cristo vino. Predicó el Evangelio con señales y lo dejó con señales. Los primeros discípulos, a pesar de sus errores, predicaban con las señales. Aquí en la iglesia Pentecostal la cosecha, a pesar de nuestros errores, también predicamos con las señales, porque somos auténticos creyentes en el Evangelio. Amén. Ya su nombre. Vamos a conversar por acá. Su nombre.
4: Mayra.
1: Ya recibió sanidad aquí en la iglesia Pentecostal la cosecha hoy día, miércoles. ¿Ya sanó de algo?
4: Sí, venía con calambre del cuerpo, me temblaba todo el cuerpo, me empezó a dar escalofríos y ahorita ya estoy sano y curado.
1: Así ha venido usted aquí a la iglesia Pentecostal la cosecha. Y ahorita, después de las oraciones, ¿cómo está?
4: sana y curadas.
1: Ya está sana.
4: Sana.
1: Ya no tiene nada.
4: Ya no tengo nada.
1: Aplauso para Cristo, nuestro Salvador. Gloria a Jesús. Los milagros comienzan a acontecer aquí en la iglesia Pentecostal Acotecha. Con las oraciones a Dios en el nombre del Señor Jesús. Otra persona, su nombre.
0: Asunción Chapoyán y Doñán.
1: Cuenta el milagro que cabe recibir aquí en la iglesia Pentecostal Acotecha. Día miércoles, riqueza no.
0: Una brujería que he tenido en mi cuerpo, adormecimiento de mi cuerpo y pues, dolencia de mi brazo, adormecimiento y...

0: Cuerpo adolorido, llegó a la iglesia a Pentecostal la cosecha, hemos orado por él y ahora está sano y curado para la gloria de Dios. Sobre los enfermos pondrán sus manos y sanarán, dice el Señor Jesucristo en San Marcos, capítulo 16, versículo 18. Gloria al Señor, su nombre.
1: Walter Cigüeñas Cabrera.
0: Cuenta el milagro que ha aparecido aquí en la iglesia Pentecostal la cosecha el día miércoles, de que sanó.
1: Tenía un fuerte dolor de cabeza.
0: Vino con fuerte dolor de cabeza y ahorita, ¿cómo está?
1: Ya no tengo el dolor de
0: Ya
1: cabeza.
0: está sano.
1: Sí, ya está
0: ¿Quién
1: sano.
0: es sano?
1: El Señor Jesucristo.
0: El Señor Jesucristo a través de las oraciones en iglesia Pentecostal la cosecha. Aplauso para Cristo nuestro Salvador. Gloria a Jesús. Pasa, pasa. Su nombre. Cuenta el milagro que acaba de recibir aquí en la iglesia Pentecostal la cosecha. ¿De qué sanó?
2: De todo, fiebre y dolor de cabeza.
0: Vino con fiebre y dolor de cabeza y ahorita
2: ya no duele, ya no
0: ya está
2: tengo,
0: sano.
2: ya.
0: Aplauso para Cristo Jesús. Este niño oyente vino con fiebre y dolor de cabeza. Cristo lo sanó en iglesia Pentecostal la cosecha. Milagro de Dios. Gloria a Jesús. Emocionante, gente. Si usted que nos escucha también, no sufra más, venga, traiga a los enfermos. Cualquiera sea su creencia, Dios no hace acepción de personas. Vengan católicos, libres pensadores, hermanos de diferentes naciones. Si está enfermo, enferma, no sufra más. Satanás quiere que usted siga sufriendo, pero Dios quiere sanarlo. El Señor Jesús dice, venid a mí, todos los que estáis trabajados y cargados, que yo los voy a hacer descansar. Otra persona, su nombre.
3: Yo soy Carlos García. Okay.
0: Cuenta el milagro que acaba de recibir aquí en la iglesia apenas otra cosecha el día miércoles. ¿De qué sanó?
3: Estamos quizás refiriendo a la sanidad. Tiene un dolor de cintura, de próstata, de un secado de garganta, pero estoy más bien, siento claro ya.
0: Usted sufría de la próstata y dolor de cintura. ¿Ahorita cómo está?
3: Ahorita ya me está sosegado. Dice,
0: ya sosegó.
3: Tengo por fe que de aquí voy a salir sano. Gloria a Dios.
0: Ya. ¿La próstata sigue doliendo o ya no?
3: Ya me está sosegado.
0: Ya se sanó. Aplauso para Cristo Jesús. Oyentes, una persona de edad, un anciano de aproximadamente 70 años para arriba. Ha venido con la próstata, ya no tiene dolencia en la próstata, dolor, cintura, ya no duele. Y otras enfermedades más que Cristo le sanó a través de la iglesia Pentecostal la cosecha. Y cree que va a salir completamente sano porque ya lo sanó el Señor. Amén. Ya le está diciendo que ya no duele. Otra persona, su nombre.
4: Segundo Fernando.
0: Cuenta el milagro que acaba de recibir aquí en la iglesia Pentecostal la cosecha. Hoy día miércoles, ¿de qué sanó?
4: El corazón, que siempre me daba punzada el corazón en la cabeza.
0: Tenía hincadas en su corazón y dolía su cabeza.
4: Sí, hasta el rato antes de la oración también me he tenido así, pero ahorita ya estoy bien de la oración.
0: Después de la oración, ahorita ya no hay esas punzadas en su corazón. ¿Y su cabeza?
4: Tampoco, no me duele nada.
0: Ya está sano. ¿Quién lo sanó?
4: Dios.
0: ¿En qué iglesia?
4: La iglesia de la cosecha.
0: Dios lo sanó, el Dios de Abraham, de Isaac, de Jacob, que hizo los cielos y la tierra. Lo sanó en la iglesia Pentecostal la cosecha. Damos gracias por su testimonio para la gloria y la honra del Señor Jesús. Oyentes, hay un hombre que está aquí, camina y acá para allá y con una sonrisa de oreja a oreja parece que ha venido enfermo y ahora está sano y curado. ¿Están viendo o no? Ese ancianito ahí camina para allá, camina para acá y con una sonrisa tremenda. Gloria a Jesús. Pero seguimos conversando aquí con otra persona. ¿Su nombre?
5: Germán Fernández, ¿dónde está?
0: Cuenta el milagro que acaba de recibir aquí en la iglesia Pena Botar Cosecho y a miércoles. ¿De qué sanó?
5: Soy del bautismo del 4 y se me reveló el sueño del bautismo.
0: Del bautismo.
5: Y entonces el agua era una agua bien cristalina y entonces después se abrió el cielo y vino una luz cuando estábamos bautizando. Y eso y otras señales más que tengo. Yo tengo 6 meses cuando he venido para acá a la iglesia.
0: Y antes del bautizo se le reveló después.
5: Antes del bautismo.
0: Está contento.
5: Sí.
0: Esa es una revelación de Dios. En Job 33:14 dice que Dios habla al hombre por sueños o por visiones. Un sueño tremendo ha tenido este hermano que se ha bautizado el 4 de mayo. Soñó las aguas limpiecitas.
5: Sí.
0: ¿Y qué más?
5: Y cuando vine por primera vez acá a la iglesia, yo nunca había entrado, pero siempre entraba en sueños. Pero cuando vine la segunda vez, Me despierto en mi casa. Estaba, dije, bueno, de aquí me voy.

0: iglesia y pensaba tomar desayuno porque yo no sabía nada sobre esto, del evangelio, y entonces se me reveló el Espíritu Santo. Entonces la gente estaba acá, yo estaba separado allá, pero el Espíritu Santo en una paloma blanca se reveló, pues viéndome a mí, me miraba. Entonces de ahí comencé a venir, porque el Espíritu Santo llega acá a la iglesia para hacer...
1: El Señor le mostró que aquí está el Espíritu Santo manifestándose. Gloria al Señor, qué grandes experiencias tener, hermano. Siga buscando a Dios, orando, que Dios tiene muchas cosas para usted. Amén. ¿Cómo se llama usted?
0: Germán Fernández.
1: Que Dios le bendiga. Damos gracias por su testimonio para la gloria y la honra del Señor Jesús. Gloria a Dios. ¿Su nombre?
2: Víctor Ayala Pérez.
1: ¿Cómo se llama?
2: Víctor Ayala.
1: Víctor. ¿Y ya recibió sanidad aquí en la iglesia Pentecostal Cosecho el día miércoles?
2: Mi sanidad.
1: ¿De qué sanó?
2: Yo tenía una de estas de la dentadura, estaba.
1: Su cara venía hinchada.
2: Sí, hinchada.
1: ¿Y le dolía?
2: Me dolía, y anoche no he podido dormir, lo que hacía manar.
1: No podía dormir anoche por la enfermedad. ¿Y ahorita?
2: Ahorita, bueno, ya está sano y curado. Ya, por la...
1: ¿Ya no duele?
2: Ya no duele, ya.
1: Aplauso para Cristo Jesús, aleluya. Este hombre ha venido con su cara hinchada y le dolía anoche, no ha podido dormir. Hoy ya llegó a la iglesia Pentecostal Cosecha, después de oración está sano y curado para la gloria de Dios. Gloria a Jesús. ¿Cuánto tiempo, amigo enfermo?
2: Yo he tenido cerca de 3 semanas con esto de la...
1: ¿La muela, seguro?
2: Sí, con la muela, un poco de gripe y eso se ha quitado, pero la muela sí, ahí.
1: ¿Y estaba hinchado?
2: Hinchado, ya.
1: Y ahorita ya bajó y ya no duele.
2: Sí, ya bajó, hermano.
1: Milagro de Dios.
2: La milagro de Dios.
1: Milagro de Dios. Aplauso para Cristo. Damos gracias por su testimonio para la gloria y la honra del Señor Jesús. Otra persona. ¿Su nombre? ¿Cómo se llama?
3: Emilio Hernández Fajib.
1: Emilio Hernández Fajib. Ya recibió sanidad aquí en la iglesia Pentecostal Cosecho el día miércoles. ¿Ya sanó?
3: Sí, yo no.
4: Ya sanó, dice que no escucha casi. Sí.
1: ¿Ya es su papá?
4: Sí, mi papá.
1: ¿Qué pasaba con su papá?
4: Tenía una hernia y no lo podían operar porque tenía un dolor en el corazón y por eso le traje para acá.
1: ¿Y le dolía?
4: Le dolía, sí, pues.
1: ¿Y no podía caminar?
4: No podía caminar.
1: ¿Y ahorita? ¿Ya conversó con él?
4: Ahorita sí, dice que no le duele.
1: ¿Y ya no hay hernia?
4: Ya no hay hernia.
1: Aplauso para Cristo en estos sábados. ¡Gloria a Jesús! Y se ríe, oyentes, este hombre con hernia no podía caminar porque le dolía. ¡Aleluya! Y ahora está sano y curado. ¿Está contento? ¿Está contento?
3: Sí, muchas gracias.
1: ¿Ya no hay hernia?
3: Sí, vamos a ver, ya.
1: ¿Dolía, no?
3: Sí, por eso me beso acá.
1: Ya. ¿Cuánto tiempo con la hernia?
3: Perdí casi un año ya.
1: Un año, mucho dolor, ¿no?
3: Sí.
1: Y después de la oración aquí en iglesia Pentecostal Cosecha, ahora usted camina de allá para acá y ya no duele.
3: Sí.
1: ¿Ya no duele?
3: Ya no.
1: ¿Quién le sanó?
3: Cristo Jesús.
1: Cristo Jesús, aplauso para Cristo Jesús. Sí sabe quién le sanó. Dios le bendiga. Dios le bendiga. Hasta otro día, ya. Siga viniendo. Otra persona, ¿su nombre?
5: César Montesa.
1: Cuente el milagro que acaba de recibir aquí en la iglesia Pentecostal Cosecho el día miércoles. ¿De qué sanó?
5: Encontré mejoría acá porque me hinqué con un clavo en mi canilla y me dio el doctor, no me han podido curar. No. Y ahora que he venido para acá, ya me siento bien ya.
1: ¿Ya no duele?
5: Ya no duele.
1: Aplauso para el Señor Jesucristo. ¡Gloria a Jesús! ¡Aleluya! Más contentos, más alegres. ¡Aleluya! Dice el Señor, no te he dicho que si creyeres verás la gloria de Dios. ¡Gloria a Jesús! Este hombre se ha sabido hincar con un clavo en su canilla, ha ido a los médicos, le han puesto ampollas, le han dado medicina y nada se ha podido curar. Hoy día miércoles llegó a la campaña Guerra contra las Brujerías y ahora está sano y curado, sin medicina terrenal, sino con la medicina celestial. Amén. ¿Cuánto tiempo el amigo enfermo?
5: Seis meses estaba enfermo.
1: 6 meses. Usted acudió del médico para que le traten de curar su enfermedad y nada.
5: Sí, nada. El médico seguía no me acuerdo, sí, hasta ahora seguía.
1: ¿Sabe por qué? Porque era una brujería. El brujo trabajó así para que tenga un accidente y aunque vayan del médico no se va a sanar porque no era una enfermedad normal. Hoy día usted llegó a esta campaña, guerra contra las brujerías, hechicería, macumbería y enfermedades incurables, y esa enfermedad incurable para el médico, Cristo se la curó. ¿Está contento, no?
5: Sí, estoy contento. Gracias a...
1: Gracias a Dios.
5: A Dios.
1: A Dios que hizo los cielos y
5: sí,
1: la tierra. Sígale buscando, porque él no solamente quiere sanarlo de su pierna, sino quiere salvarle su alma, que quiere que tenga vida eterna con Jesucristo. Amén. ¿De qué parte nos visita?
5: Del pueblo joven, Ramiro Priale.
1: Ya, ¿sabe cómo se llama esta iglesia donde el Señor Jesús le sanó? Se llama Iglesia Pentecostal La Cosecha. Acuérdese para que el diablo no te vaya a engañar con otra iglesia, ¿ya? Iglesia Pentecostal La Cosecha. Aplauso para Cristo, nuestro Salvador. Gloria a Jesús. Seguimos conversando. Ven por acá. Acérquese. Su nombre.
6: María Adela.
1: Cuenta el milagro que cabecía aquí en la iglesia Pentecostal La Cosecha hoy día miércoles. ¿Qué sanó?
6: Me dolía el riñón izquierdo, el pulmón izquierdo y los riñones, y en la madrugada me entró como un aire por la boca y me dolía hasta ahorita, y ahorita me han orado y ya se me pasó todo.
1: Después de oración, ese dolor de riñones y dolor de espalda ya no hay.
6: No hay nada.
1: ¿Quién es sanó?
6: Jesucristo.
1: El Señor Jesucristo a través de las oraciones en la iglesia Pentecostal La Cosecha. Otro milagro, gente. Dos milagros recibe esta mujer. Dolor en sus riñones y dolor en sus pulmones. ¡Gloria a Jesús! Y todas estas son brujerías del diablo. Dolor en riñones y pulmón son brujerías del diablo. Los brujos trabajan así. Por eso que los brujos un día se van a ir al lago que arde con fuego y azufre, que es la muerte segunda. Apocalipsis 21:8. Esa es su sentencia de los brujos si no se arrepienten. La sentencia del diablo está en Apocalipsis 20:10. El diablo será echado en el lago que arde con fuego y azufre por los siglos de los siglos. Esa es la sentencia del diablo. El diablo ya la sabe. Hay brujos que no saben y por eso dejan engañar por el diablo. Si el brujo se arrepiente, Dios puede perdonarle. Pero si no se arrepiente y acepta a Jesucristo, se murió en pecado y se va a pagar todas sus maldades a la condenación eterna, a gritar de día y de noche por los siglos de los siglos. Cristo dice, allí será el lloro y el crujir de dientes, donde el pabilo nunca se apaga y el gusano nunca muere. Gloria al Señor. Los brujos ya están conociendo, ellos escuchan este programa. Hay brujos que hacen brujería a esta iglesia, que la sigan haciendo mientras Dios le permite. Gloria al Señor. Y hay brujos que ya están muriéndose. Por allá por Casma un brujo ya se murió. Y no era viejo por si acaso, un brujo de unos 30, 40 años por ahí. Ese brujo, tanta brujería, ha hecho dinero cantidad, tenía hoteles en Casma, tenía venta de carros, camionetas, gloria al Señor. ¿Y de qué le valió eso? Cuando estaba sentado esperando a sus clientes, ahí le vino la muerte y se acabó. Gloria al Señor. ¿A dónde está ahorita? En el infierno, porque la Biblia dice, los hechiceros tendrán su parte en el lago que arde con fuego y azufre. Su cuerpo lo han enterrado, pero su alma que salió haciendo brujería se fue al mismo infierno en ese mismo instante. Gloria al Señor, ¿quién vive? Vamos a ir conversando. ¿Su nombre?
7: Yo soy Olvina Salazar.
1: Cuenta el milagro que cabecía aquí en la iglesia Pentecostal La Cosecha el día miércoles. ¿De qué sanó?
7: Sí, bueno, yo estoy así que me duele la cintura. Ya es por tercera vez que vengo. Y ahora se me ha subido el azúcar.
1: Está con diabetes.
7: Yo estoy con diabetes.
1: Cristo también sana la diabetes. Solamente pídale, hágase un ayuno.
7: Yo le pido a mi Señor, Padrecito lindo, que me sane.
1: ¿Y cómo está ahorita de su enfermedad? ¿Ya le ha pasado?
7: Me seca la saliva.
1: No, ¿algún milagro ya recibió todavía?
7: Bueno, sí, de la vista ya, que yo no veía.
1: ¿Qué pasa con su vista?
7: Que me había salido unos granos adentro en la vista.
1: ¿Y le molestaban?
7: Sí, me molestaban.
1: ¿Y ahora cómo está?
7: Mi chiquito, mi trujo, sí ve.
1: Ya no me converse mucho, quiero saber cómo está ahorita.
7: Ahorita yo ya veo ya.
1: Ya está viendo normal. Aplauso para Cristo Jesús, aleluya. No me haga tanta conversa, sino el milagro que ha recibido. Gloria a Jesús, su nombre.
8: Milagro.
1: Cuente el milagro que cabecía aquí en la iglesia Pentecostal La Cosecha el día miércoles. ¿De qué sanó?
8: Dolor de cuerpo, tenía, me dolía la espalda, mi pecho, no podía respirar.
1: Dolor de cuerpo, dolor de su espalda y no podía casi respirar. Y ahorita, después de las oraciones, aquí en Iglesia Pentecostal está la cosecha. ¿Cómo está?
8: Estoy bien, o sea.
1: ¿Ya está sana?
8: Bien.
1: ¿Quién le sanó?
8: Cristo Jesús.
1: El Señor Jesucristo le sanó aquí en la Iglesia Pentecostal está la cosecha. Gloria a Jesús, la última persona. La última persona que converse. ¿Su nombre?
9: Carolina.
1: Cuente el milagro que acaba de hacer aquí en la Iglesia Pentecostal cosecha el día miércoles. ¿Y qué sanó?
9: De mis espaldas, vine con dolor de espalda.
1: Vino con dolor de espalda, ¿y ahorita?
9: Ya estoy bien, ya.
1: ¿Quién le sanó?
9: El Señor Jesucristo.
1: El Señor Jesucristo a través de las oraciones en la Iglesia Pentecostal cosecha. Hoy estamos en calle Juan Pani 457, Chiclayo, Perú. Tenemos cultos todos los días, 8 de la mañana a la tarde. En Piura estamos en Castilla, en Cajamarca estamos en Cajamarca, en Chota, estamos en Moralirio, también estamos en, gloria al Señor, Samangay La Fila, también estamos en Bambamarca, estamos también en Guambos, Yanayaco, Nuevo Progreso y en diferentes lugares en Cajamarca. Gloria al Señor, también estamos en Huancayo estamos en Mamancaca Chico. Allá en Huancayo, usted que nos escuche en los 770 de la onda media en la región de Junín, estamos en Huancayo con la Iglesia Pentecostal la cosecha, donde los enfermos sí se sanan. Gloria al Señor. En Casma estamos en Tabón Alto, cruce de San Diego. Ahí tenemos la Iglesia Pentecostal la cosecha, donde hay cultos todos los días, 8 de la mañana y 1 de la tarde. Todos los días cultos, concentraciones, 8 de la mañana y 1 de la tarde. Gloria al Señor. Dios le bendiga. Aplauso para Cristo, nuestro Salvador. Gloria al Señor. Usted que nos ve por la página web, que Dios le bendiga a los oyentes. Dios les bendiga a todos desde el púlpito de la Iglesia Pentecostal Cosecha en sede nacional. Se despide el pastor Francisco Córdoba con la paz del Señor Jesucristo. Gloria al Señor. Demos gracias al Señor, demos gracias por su amor, demos gracias al Señor, todos, demos gracias
10: 8:32 minutos.

0: Atención a la información de la hora, son las 8 de la mañana con 33 minutos. 8 de la mañana con 33 minutos en Radio Huracán.
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0: 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La Iglesia Pentecostal La Cosecha cuenta con su sede nacional en la ciudad de Chiclayo, Chosica del Norte, en el distrito de La Victoria, en el distrito de La Victoria, a la altura del paradero Morante, carretera que va de Chiclayo hacia Reque.
1: Ahí
0: tenemos cultos todos los días, horario de 8 de la mañana y 1 de la tarde, campañas en ayuno y oración los días miércoles, viernes y domingos. Hoy también nos encontramos con la Iglesia Pentecostal La Cosecha aquí en la ciudad de Olmos, sector La Huaca, carretera que va de Olmos al Imperial, pasando el vivero, el Imperial. Hay un letrero que dice bienvenidos a la Iglesia Pentecostal La Cosecha. Donde se realizan campañas en ayuno y oración los días miércoles, viernes y domingos, horario de 8 de la mañana y también a partir de la 1 de la tarde. Y los días lunes el culto de doctrina a partir de las 8 de la mañana. El presidente y fundador de la Iglesia Pentecostal La Cosecha, el siervo de Dios, Pastor Francisco Córdoba Rodríguez. Habla para todos vosotros en esta mañana su amigo y hermano en Cristo Jesús, Carlos Monja Sánchez. Y saludo a los oyentes de la radio con la paz de nuestro Señor y Salvador Jesucristo. Bienvenidos sean todos a sintonizar el programa La Voz de Salvación. Hoy día estamos jueves 8 de octubre de este año 2026. Oyentes, hoy día el programa La Voz de Salvación hasta las 11 de la mañana. Le invitamos a sintonizarnos. Damos gracias a Dios, oyente, por permitirnos una vez más estar ingresando hasta sus hogares con el programa La Voz de Salvación en esta mañana. Oyentes, dándole la bienvenida a sintonizar el programa La Voz de Salvación, un informativo de la Iglesia Pentecostal La Cosecha. Para así invitarlos también a hacer las cordiales invitaciones a todos los oyentes que ya nos están sintonizando, amigos católicos, librepensadores, creyentes de otras denominaciones, a todos los oyentes de la radio que están en sintonía del programa La Voz de Salvación. Invitamos para que usted visite la Iglesia Pentecostal La Cosecha, oyentes, el día de mañana viernes. Mañana viernes estamos de fecha 9 de octubre y se estará realizando una poderosa campaña en ayuno y oración, una campaña de predicación de la palabra de Dios y también de oraciones por todos los enfermos. Y esta campaña que lleva por nombre Jehová derrotará a tus enemigos. Oyente, esta campaña se estará realizando en la sede nacional Chosica del Norte, en el distrito de La Victoria, a la altura del paradero Morante, a partir de las 7 de la mañana y también a la 1 de la tarde. Y aquí en Olmos, aquí en este distrito de Olmos, nos encontramos con la Iglesia Pentecostal La Cosecha, en el sector La Huaca, carretera que va de Olmos al Imperial, pasando el vivero el Imperial. Hay un letrero que dice bienvenidos a la Iglesia Pentecostal La Cosecha. Y esta campaña de mañana viernes se estará realizando aquí en este lugar en horario de 8 de la mañana. Así es, oyente, así como lo escucha, a las 8 de la mañana se da inicio a las oraciones y también a la 1 de la tarde la campaña estará continuando en la segunda concentración. Le invitamos para que usted venga con toda la familia, para que usted invite a sus familiares, para que usted invite a su vecino, usted que tiene familiares enfermos, para que usted los traiga mañana viernes a la Iglesia Pentecostal La Cosecha. Venga con fe que Dios le estará sanando, Dios le estará libertando de cualquier enfermedad que usted tenga. Venga, oyente, a la Iglesia Pentecostal La Cosecha, la campaña mañana viernes, campaña que lleva por nombre Jehová derrotará a tus enemigos, y esta campaña será en ayuno y oración. Así que si usted puede ayunar, quiere ayunar, usted lo puede hacer, oyente. El ayuno consiste en no comer ni beber desde las 00 horas, que son las 12 de la noche, hasta las 6 de la tarde.
1: Señor,
0: bautízame. Si usted no puede ayunar, quizás por causa de su enfermedad no puede ayunar, no se preocupe. Usted venga a la Iglesia Pentecostal La Cosecha mañana viernes y participe de la campaña. El día de mañana habrá un pueblo de Dios ayunando a su favor. Le invitamos, oyente, la entrada es libre para todos. y oraciones gratuitamente para todos. Dios viene sanando a los enfermos, porque esos son oyentes, esas son las señales del verdadero evangelio. Usted puede leer la palabra de Dios.
1: Gloria a Dios.
0: Tiene una santa Biblia, usted oyente puede leer ahí en el libro de San Marcos, capítulo 16, versículo 17. Hechos de los Apóstoles, capítulo 8, versículo 4 en adelante. En San Marcos, capítulo 9, versículo 14, también usted oyente puede leer la palabra de Dios, y ahí usted va a entender cómo Dios hacía milagros. Oyente, los demonios salían dando voces por la boca de las personas. Y también dice San Mateo, capítulo 4, versículo 23, que Jesús recorría toda Galilea enseñando en la sinagoga de ellos y sanando toda enfermedad y toda dolencia en el pueblo. A continuación vamos a escuchar, oyente, liberaciones y milagros que acontecen en la iglesia Pentecostal La Cosecha, para que la fe le aumente, para que usted se anime, para que usted se prepare con toda la familia para el día de mañana viernes. Mañana viernes 8 de octubre será un día muy especial en la iglesia Pentecostal La Cosecha. Escucha, oyente, el poder de Dios para que la fe le aumente y usted venga el día de mañana a participar de la campaña Jehová derrotará a tus enemigos. 8 de la mañana con 39 minutos.
2: Gloria a Dios, gloria a Dios, gloria a Dios. En el nombre de Cristo, salga el diablo. Gloria, gloria, gloria a Dios. Quema Jesús, quema Jesús, quema Jesús. Quema al Señor Jesús, quema al diablo. En el nombre de Cristo, salga el diablo. Cae por tierra en el nombre de Cristo Jesús. Caigas por tierra, Satanás. Caigas por tierra, diablo. En el nombre de Cristo Jesús. Sal esta mujer. Salga ahora gritando. Sal, demonio. Cae por tierra. Pierde fuerza, diablo. Te vas por tierra. En el nombre de Cristo Jesús. Sal, diablo. Gritando, dando voces. Salga. Quema, quema, quema, quema, quema, Jesús. Quema, Jesús. Quema, Jesús. Sal gritando. Gritando, salga. Cae por tierra, sal demonio. Traspasa por acá. Quema Jesús, sal diablo, sal demonio, sal Satanás. ¿Qué? Gritando. ¿Qué? Sal gritando. Ahí entre la radio, no se asuste. Liberaciones que están aconteciendo hoy en día, miércoles 30 de septiembre, aquí en la iglesia Pentecostal La Cosecha, aquí en Olmos, la campaña. Oye, demonio, ¿qué te está pasando? Gritando. Confiesa, te derrota.
3: No, mi corazón.
2: En el nombre de Cristo. ¡Sal, diablo! ¡Cae por tierra! ¡Ah, por tierra, diablo! ¡Arrójalo, mujer! ¡Vuelta para afuera, mujer! En el nombre de Cristo. ¡Arroja, por favor! Arroja por favor. Cae por tierra. Libera, libera, libera, libera, Señor. Libera, Padre, libera, Señor. Quema Jesús, quema Jesús, quema Jesús. Va saliendo, va saliendo, va saliendo. Sal, demonio, cae por tierra. Sal, cae por tierra. Cae por tierra. En el nombre de Cristo Jesús. Va saliendo, va saliendo, va saliendo. Sal, demonio. Oye, demonio, terco y sordo. En el nombre de Cristo. Con la autoridad del Señor Jesucristo, te echo fuera. Sal. Arroja por fuera. Arroja por fuera. Ponte la mujer ahí fuera. Quema, Señor Jesús. Quema, Señor Jesús. Arroja por fuera. Ponte por fuera. Arroja por fuera. Va saliendo, va saliendo, va saliendo. Quema, Señor Jesús. Quémalo al diablo. En el nombre de Cristo Jesús. Sal, demonio. Salga ahora, cae por tierra. Vas por tierra, diablo. Vas por tierra en el nombre de Cristo. ¡Sí! Cae por tierra. Pierde fuerza ahora. Te vas por tierra. ¡Sí, demonio! Salga, Satanás. Oye, demonio, sal de esta mujer. Tienes que salir en el nombre de Dios. ¡Sí! Cae por tierra. Gloria, gloria, gloria, gloria a Dios. Libera, libera, libera, libera, Señor. Libera, Padre, libera, Señor. Quema Jesús, quema Jesús. Quémalo, Señor Jesús. Quémalo al diablo. En el nombre de Jesús, sal diablo, sal demonio, ¡sí! Cae por tierra, vas por tierra diablo, en el nombre de Dios, ¡sí! Cae por tierra, demonio que está metido en esta mujer, tienes que salir por tierra, en el nombre de Cristo, ¡sí! Cae por tierra, sal demonio, cae por tierra, cae por tierra demonio, demonio sordo y mudo, ¡sí! Cae por tierra, cae por tierra. Gloria, gloria, gloria a Dios. quema, Señor Jesús. Sal gritando. En el nombre de Dios, el diablo. Acerca para acá. Quema, Jesús, quema, Jesús. Quema, Señor Jesús, quémalo al diablo. En el nombre de Cristo Jesús, sal, demonio. Vas por tierra, sal, cae por tierra. En el nombre de Dios, sal. Sal, demonio. Cae por tierra. Cae por tierra. Demonio que te resiste que esta mujer, sal, cae por tierra. Quema, Jesús, quema, Jesús, quema, Jesús. Libera, libera, libera, libera, Señor. Libera, para, libera, Señor, en el nombre de Cristo. ¡Sul, diablo! ¡Sul, demonio! ¡Sul! Confirma, confirma, Señor.
4: 8:43.
2: ¿Y cuál es su nombre de usted?
3: Nayeli.
2: ¿Ya se sanó o no?
3: Sí.
2: ¿Ya sanó?
3: Mis manos se quedaron temblando un poco.
2: ¿Están que tiemblan? ¿Y a su corazón le dolía?
3: Sí.
2: ¿Y ahora?
3: No.
2: ¿Ya no le duele?
3: No.
2: ¿Y cuánto tiempo con esa enfermedad?
3: Recién me he empezado.
2: Recién he empezado. Ya, ¿y ahora ya has venido así con la condolencia el corazón y ahora ya está sana?
3: Sí.
2: ¿Quién cree que le sanó?
3: Dios.
2: ¿En qué iglesia?
3: Pentecostal La Cosecha.
2: Iglesia Pentecostal La Cosecha. ¿Primera vez viene por acá?
3: Sí.
2: ¿Primera vez? ¿Y de qué lugar viene?
3: Desde El Cardo.
2: Ah.
3: Desde Caserío El Cardo.
2: ¿El Cardo?
3: Sí.
2: Ya, entonces sigue buscando a Dios, ¿ya? Sigue buscando a Dios. Dios no solamente quiere salvarte, sino también darte la vida eterna. En El Cardo tenemos cultos todos los días sábados. La familia, ahí en la familia Sánchez. La familia Sánchez, creo que es ahí, de Pedro Sánchez. Ya, visita por ahí el culto familiar, ¿ya? ¿Ya está sana?
3: Sí.
2: ¿Contenta, alegre?
3: Sí, solo mis manos, pero ya.
2: Ya no van a temblar. Con la unción de aceite, ahí vas a sanar, ¿ya? Va a dejar de temblar la mano, ¿ya? Confiero tu nombre.
3: Nayeli Sánchez Suárez.
2: Gracias por su testimonio. Aplauso contento para Cristo Jesús. Aleluya. Gloria a Dios. Milagros, sanidades, liberaciones en la iglesia Pentecostal La Cosecha aquí en Olmos, hoy día miércoles 30 de septiembre de este año 2026. Oyente la radio, no se queda solamente escuchando, sino que le invitamos, venga usted, para que usted también reciba un milagro de parte de nuestro Señor y Salvador Jesucristo. Seguimos conversando. ¿Cuál es su nombre y usted?
5: Hernán Hernández.
2: Cuéntenos qué milagro acaba de recibir o qué milagro nos quieres contar para los oyentes del programa La Voz de Salvación. Hoy día, miércoles 30 de septiembre de este año 2026.
5: Tengo para dar dos testimonios, diácono.
2: A ver, acerque para acá, pues no se vaya. Cuéntenos el primer testimonio.
5: Un testimonio es que a mi hijo le salieron en sus dedos llagas así en carne viva. Y bueno, yo le dije a mi esposa que le íbamos a orar y le iba a pasar, pero ella le faltó la fe y fue y visitó al doctor y le recetó cremas y ahí estuvo cerca de un mes. Nosotros íbamos para el campo a visitar a mi mamá y pensaban que era el doctor, le dijo que era una enfermedad viral, que le iba a pasar. Pero conforme fue avanzando, le salió en el pie y todo, y estaba en carne viva, ya no podía agarrar las cosas ni caminar. Y como mi familia en el campo es incrédula, y dice mucho que estás en el Evangelio y no le hace nada de milagro a Dios. Y yo le dije, para que veas que Dios responde, yo mañana voy a hacer ayuno, va a anochecer y va a amanecer sano y salvo. Y cierto, así fue. Al otro día hice ayuno, se acostó, al otro día amaneció como si nada hubiera tenido.
2: Estaba sano. Aplauso contento para Cristo Jesús. ¿Se da cuenta o no? Amén. Este hermano está contando, dice que a su hijo le salieron unas llagas en sus manos, se le fue haciendo hasta los pies. Dice que confió en el doctor, no pasó nada. Después se dijo, su familia es incrédula, le dijo, ¿cómo dice que Dios sana? Para que veas que Dios sana, le dijo, voy a hacer ayuno y mi hijo se va a sanar. Hizo ayuno y amaneció sano. ¿Es así?
5: Así es.
2: El otro testimonio.
5: De mi mamá estaba con en su pie, en la planta de pie le salió, que para la ciencia médica es un espolón cancaño que le llaman, pero ella es un callo que le crece ahí, ¿no? Y ella ha tenido cerca de un año así. Ella hacía ayuno, oraba, decía, y que Dios no le respondía a mi papá, a mi mamá, como mi papá, mis hermanos que son incrédulos, decían, y no responde Dios, dice, no. Y ya igual le dije, ustedes dicen que Dios no responde. Yo digo, mañana ella se va a sanar y ella va a salir sana. Y me acuerdo que ella vino, pasación de camino
2: y dice que no podía nada. Y ahora se dijo, mira, dice, ¿cómo dice que Dios sana y no la sana? Para que veas que Dios va a sanar, mi mamá se va a sanar, le dijo. Y ahora ya está sana su mamá, sana y curada para la gloria del Señor Jesucristo. ¿Quién vive? ¿Quién hizo el milagro? Dios. En la iglesia Pentecostal La Cosecha, ¿ya? Señor, acerque para acá. Amén, Señor Jesús, diga.
4: Amén, Señor Jesús.
2: Ahora, ¿cómo se siente?
4: Un poco me calmó.
2: ¿La descansó?
4: Sí, ya estoy operada.
2: ¿Está operada?
4: Sí.
2: Pero no es una operación de hombre, sino que es una no es una enfermedad de doctor, sino es brujería. Pe. Ya, ¿no podías caminar?
4: No. Sí, camino, pero sí que me andan jalando.
2: ¿Que le andan jalando? ¿Sí ve? ¿Cuándo ve?
4: No, no.
2: ¿Y ahora?
4: Ahorita sí un poco.
2: ¿Ya, ¿Ya está viendo? Ahora camina para allá, ve. Camina. Solita camina. Antes la necesitaban que la agarraran. A ver, camina solita, a ver, camina. Aplauso contento para Cristo Jesús. Ya se va caminando esa mujer. Aleluya, gloria a Dios. Regresa, regresa. Da la vuelta para acá, regresa. Gloria al Señor Jesucristo. Aleluya. Ya. ¿Ya puede caminar algo? ¿Ya puedes caminar?
4: Sí, un poco.
2: ¿Y ahora de las vistas ya ves?
4: Ya veo un poco, ya más.
2: ¿No veías nada?
4: Muy bien.
2: ¿Ha venido ciego? ¿Y ahora ya ves?
4: Sí.
2: Sigue confiando en Dios, que Dios te va a confirmar el milagro, ¿ya? Toma tu asiento. Aplauso contento para Cristo Jesús. ¡Aleluya! Esa mujer estaba ciega, dice, y no veía. Ahora ya está viendo. Para la gloria del Señor Jesucristo. Ahí en la radio, aquí tenemos campaña los días miércoles, viernes y domingo en dos horarios, 8 de la mañana y 1 de la tarde. Vengo, oyente, usted que está escuchando el programa La Voz de Salvación. Campañas aquí los miércoles, viernes y domingo, ¿ya? Los días lunes, culto de doctrina, 8 de la mañana y a partir de 1 de la tarde, culto de predicación de la palabra de Dios. Estamos ubicados en el sector La Huaca, carretera que viene de Olmos hacia el Imperial, pasando el vivero, el Imperial, hay un letrero que dice bienvenidos a la iglesia Pentecostal La Cosecha, donde todos son bienvenidos a la entrada libre para todos. Sigamos escuchando el programa La Voz de Salvación. Aplauso contento para Cristo Jesús.
6: 8:51. El Señor Jesús dice, estas señales seguirán a los que creen. En mi nombre echarán fuera demonios, pondrán las manos sobre los enfermos y sanarán. Estas son las señales de la verdadera Iglesia de Dios, Iglesia Pentecostal La Cosecha.
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del Perú, ya son las 8 de la mañana con 52 minutos. Oyentes de la radio, hemos venido escuchando liberaciones y milagros que acontecen a través de las oraciones en la iglesia Pentecostal La Cosecha aquí en la ciudad de Olmos. Todos los oyentes que ya nos están sintonizando por diferentes lugares, usted que está en sintonía de Radio Huracán y el programa La Voz de Salvación. Oyentes, estamos en estos momentos en el programa La Voz de Salvación, que es órgano informativo de la Iglesia Pentecostal La Cosecha, y a todos los oyentes le hacemos las invitaciones, le hacemos la invitación para el día de mañana viernes de fecha 9 de octubre, se estará realizando una grande y poderosa campaña en ayuno y oración, campaña de predicación de la palabra de Dios y oraciones gratuitamente por todos los enfermos. De la campaña, a las 8 de la mañana se da inicio a la primera concentración, a la 1 de la tarde la campaña continúa en la segunda concentración, así que le invitamos para que usted se prepare y venga con toda la familia a la iglesia Pentecostal La Cosecha aquí en Olmos, que se encuentra ubicado en el sector La Huaca, carretera que va de Olmos al Imperial, pasando el vivero El Imperial. Hay un letrero que dice bienvenidos a la iglesia Pentecostal La Cosecha, todos son bienvenidos, entrada libre para todos. Todos son bienvenidos, los amigos católicos, libres pensadores, creyentes de otras denominaciones, todos son bienvenidos, oyentes, a la casa de Dios, iglesia Pentecostal La Cosecha. También anunciamos que esta campaña de mañana viernes se estará realizando en nuestra sede nacional, que se encuentra en la ciudad de Chiclayo, Chosica del Norte, en el distrito de La Victoria, a la altura del Paradero Morante. Horario de la campaña 7 de la mañana y también a partir de la 1 de la tarde. También se estarán realizando en la iglesia Pentecostal La Cosecha, que se encuentra en Tongo Rape, sector Santa Rosa, en plena Panamericana, y se encuentra la iglesia Pentecostal La Cosecha. Campaña mañana viernes, horario de 8 de la mañana y también a la

0: 8 de la mañana con 55 minutos. Atención oyentes, también el día de mañana viernes se estará realizando campaña en el local de la iglesia Pentecostal La Cosecha, que se encuentra en El Milagro. Pentecostal La Cosecha, que se encuentra en el caserío El Milagro. El local se encuentra ubicado a un costado del hogar del hermano Antonio Siesquén Aldana. Campaña mañana viernes, horario de 8 de la mañana y también a la 1 de la tarde. Nos encontramos con la iglesia Pentecostal La Cosecha en Ancol, El Cautivo. El local se encuentra a un costado del hogar de la familia Mayanga Purisaca. Campaña mañana viernes, horario de 9 de la mañana. También nos encontramos con la iglesia Pentecostal La Cosecha en Pasaje Norte. El local se encuentra ubicado a un costado del hogar de la familia Monja Coveña. Mañana viernes estará realizando campaña en dos horarios, 9 de la mañana y 2 de la tarde. La iglesia Pentecostal La Cosecha, que se encuentra en el caserío El Tambor. El local se encuentra cerca del hogar de la familia Monja Sánchez. Mañana viernes campaña a partir de las 11 de la mañana. La iglesia Pentecostal La Cosecha se encuentra en Cholope. El local se encuentra a un costado del hogar de la familia Monja Monja. Mañana viernes estará realizando campaña a partir de las 12 del mediodía. Quedan todos invitados a buscar a Dios, los oyentes que nos sintonizan por estos lugares que les estamos mencionando. Todos a participar de la campaña. Mañana viernes Jehová derrotará a tus enemigos. También nos encontramos con la iglesia Pentecostal La Cosecha en el caserío Pasaje Sur. El local se encuentra cerca del hogar de la familia Nunura Benítez. Mañana viernes estará realizando campaña a partir de la 1 de la tarde. Atención Cerro de Falla, la iglesia Pentecostal La Cosecha, que se encuentra en Cerro de Falla. El local se encuentra ubicado en el sector Cerro de Falla Bajo. El día de mañana estará realizando campaña a partir de las 2 de la tarde. Todos quedan invitados a buscar a Dios. Todos son bienvenidos en el nombre de nuestro Señor y Salvador Jesucristo. Entrada libre para todos. Aquí en Olmos, oyente, aquí en Olmos, sector La Huaca, carretera que va de Olmos al Imperial, pasando el vivero, el Imperial. Hay un letrero que dice bienvenidos a la iglesia Pentecostal La Cosecha. Todos son bienvenidos. Entrada libre para todos. Ya son las 8 de la mañana con 58 minutos. Seguimos con el programa La Voz de Salvación.
1: La iglesia Pentecostal La Cosecha se encuentra en Olmos, en el sector La Huaca, carretera que va de Olmos al Imperial, pasando el vivero El Imperial. Mayor referencia, oyente, pasando el vivero El Imperial, a la mano izquierda hay un letrero que dice bienvenidos a la iglesia Pentecostal La Cosecha. Juntamente con ese letrero se encuentra un callejón y usted hace su ingreso libremente, y a pocos metros hacia adelante se encuentra el amplio local de la iglesia Pentecostal La Cosecha, donde oyentes se realizan campañas de predicación de la palabra de Dios, de milagros y sanidades en ayunos y oraciones los días miércoles, viernes y domingo en el horario de 8 de la mañana y 1 de la tarde, y también todos los días lunes 8 de la mañana el culto de doctrina, enseñanza de la palabra de Dios, y a las 1 de la tarde el culto de predicación de la palabra de Dios y oraciones por todos los enfermos. Le invitamos a todos los oyentes a buscar a Dios en la iglesia Pentecostal La Cosecha en Olmos. Todos son bienvenidos en el nombre de nuestro Señor y Salvador Jesucristo, y la entrada es totalmente libre para todos. Dios bendiga a todos los oyentes. Siempre.
0: 9 de la mañana con 00 minutos. Ya lo saben los oyentes de la radio, para el día de mañana viernes, para que usted venga a participar de esta grande y poderosa campaña. Usted que está paralítico, usted que oyente está ciego, usted que de repente sufre con alguna enfermedad incurable para la ciencia médica, no se preocupe, oyente, para Dios todo es posible. Dice la palabra de Dios en San Mateo capítulo 11, en el versículo 4, dice la palabra de Dios: respondiendo Jesús les dijo: ir y hacer saber a Juan las cosas que oís y veis. Los ciegos ven, los cojos andan, los leprosos son limpiados, los sordos oyen, los muertos son resucitados, y a los pobres es anunciado el Evangelio. Y bienaventurado es aquel que no haya tropiezo en mí. Eso nos dice la palabra de Dios, oyente. Los ciegos ven, los cojos andan. Oyente, vamos a escuchar el testimonio de estas personas que venía viendo la iglesia Pentecostal La Cosecha. Dos paralíticos caminando con muletas después de las oraciones fueron sanados, curados, libertados por el poder de Dios. Usted, quizás esta es la situación de usted. Le invitamos para que venga el día de mañana. Escuche, oyente.
2: Esta mujer ha venido con muletas y ahora está sin muletas caminando. Vamos a hacer a ver qué pasó. ¿Cuál es su nombre?
3: Eugenia Donaque.
2: Usted vino con muletas. Sin muletas no podía caminar.
3: Si no podía caminar, hermano.
2: ¿Qué dolía sus piernas? ¿Qué pasaba?
3: Mi columna, Dios santo.
2: Y después de las oraciones que hemos hecho aquí en la iglesia Pentecostal La Cosecha, hoy día viernes 20 de noviembre del año 2015, ¿cómo está ahorita?
3: Sana, Señor Jesús.
2: Sana y curada.
3: Sana y curada. Ya camina sin muletas. Dios santo, ya camino sin muletas.
2: Aplauso para su oración. Ya camina sin muletas. Va para allá caminando en la iglesia para ver. Camina para allá, camina, camina un poco. Camina para que la gente vea. Levanta tus manos. Gloria a Jesús. Levanta tus manos, da gloria a Dios. Da gloria a Dios, aleluya. Mujer que vino con dolor en su columna, en sus pies, no podía caminar. Vino con dos muletas, oyentes, aquí en la iglesia Pentecostal La Cosecha. Ahora está caminando sola, sin muletas. Gloria a Dios. Regresa, regresa. Regresa, regresa, regresa corriendo. Corre, corre, gloria a Jesús. Bendito sea el Señor. Regresa, regresa, regresa. Camina, camina, písale la cabeza al diablo. El diablo es el que le ha tenido así. Písale la cabeza en el nombre del Señor Jesús. Gloria al Señor. Señora, acerque para acá. Acerque para acá. ¿Cuánto tiempo que usted no caminaba sin muletas?
3: 4 años.
2: ¿Y qué ha pasado? ¿Se ha caído? ¿Qué ha pasado?
3: Me operaron nomás, doctor, de la operación quedé mal.
2: ¿Le operaron de alguna enfermedad?
3: Sí, vesícula.
2: Y tenía que usar muletas, si no, no podía caminar.
3: Sí, estaba, estaba en silla de ruedas.
2: En silla de ruedas, sí. Ha estado. Y hoy día llegó a la iglesia a Pentecostal La Cosecha, sí. Y ahorita ya puede caminar.
3: Ya puedo caminar.
2: Está contenta.
3: Ya
2: después
3: puedo
2: de
3: caminar.
2: 4 años sin muletas. Gloria a Jesús, está un poquito débil. ¿Y alguna enfermedad ha tenido?
3: Que he venido en ayunas, porque sé que este ayuno me ayuda mucho.
2: El Señor dice que hay géneros de espíritu que solamente salen con ayuno y oraciones. Amén.
3: Amén.
2: Procure para que el Señor le confirme la sanidad. No use zapatillas, aunque sea use yanques, zapatos o alguna cosa, pero no use zapatillas. Amén.
3: Amén.
2: Para que el enemigo no le ataque por sus pies, porque el enemigo le está atacando por causa del pecado. Y le digo, ¿para qué? Para que usted reciba el milagro y el milagro permanezca. Jesús sanó a un hombre así como usted y le dijo, mira, fuiste sanado, ve y no peques más para que no te vengan cosas peores. ¿De qué parte viene?
3: Olmos.
2: Que Dios le bendiga. Damos gracias por su testimonio para la gloria de Dios Jesús. Otro paralítico por acá, ven, que pásense, está allá. Gloria a Jesús. Pasa por acá, y hay otro que está con muletas, también ha venido con muletas, ahora está caminando. Vamos a conversar con esta persona, ya se habrá sanado todavía. ¿Cuál es su nombre?
4: Jesús Marín.
2: ¿Usted ha venido con muletas?
4: Con muletas.
2: ¿Sin muletas no podía caminar?
4: No podía caminar.
2: ¿Por qué? ¿Dolía sus piernas?
4: Sí, mucho dolor.
2: ¿De las piernas o la columna?
4: Y toda la columna, aparte de las piernas.
2: Y ahora, después de las oraciones aquí en la iglesia Pentecostal La Cosecha, hoy día viernes 20 de noviembre del año 2015, ¿cómo está?
4: Me siento más liberado de mi dolor.
2: Va liberado. ¿Y ya puede caminar sin muletas?
4: Sí.
2: ¿Está contento?
4: Me siento contento.
2: Se siente contento. Aplauso para el Señor Jesús. ¡Da gloria a Dios! Los paralíticos caminan, oyentes, a través de las oraciones de la iglesia Pentecostal La Cosecha. La segunda persona con muletas, ahí están las muletas, ahí las trae nuestro hermano colaborador, las muletas de madera. La otra señora tenía muletas de aluminio, dos muletas, y sin las muletas no podían caminar, ahora están caminando sanos y curados. ¿Está contento, amigo?
4: Sí, estimado.
2: ¿Cuánto pastor? Tiempo enfermo?
4: Llevo 10 meses enfermo.
2: 10 meses enfermo. Usted también está con zapatillas. Procure abandonar eso. Ya Dios lo sanó, pero abandone eso para que su sanidad permanezca. Amén. Producto del pecado es que vienen las enfermedades, pero como Dios le ama y quiere salvarlo, bueno, fuera que Dios le manda, le permite que el diablo le toque a la persona que Dios quiere salvarlo para que con esa enfermedad busque a Dios y Dios le perdone y lo sane y se salve. ¿Entiende? Ahora el que no, Dios, porque la Biblia dice que a los bastardos no lo disciplina, sino a los que recibe por hijos. O sea, el que Dios quiere salvarlo, en otras palabras. Gloria a Jesús. Por eso a veces cuando viene acá le digo, dele gracias a Dios por esa enfermedad, porque por esa enfermedad conoció a Dios. Porque si no le viene esa enfermedad, no conoce a Dios y se muere en pleno acto de pecado cuando todo le está yendo bien y se llega a morir, porque de morirse se va a morir. ¿Y a dónde se va? A la condenación. Pero como Dios quiere salvarlo, entonces le ha permitido que el diablo entre, le ponga esa enfermedad, esa aflicción, para que se vuelva a Dios y Dios lo perdone y lo sane y se salve. Gloria a Jesús. ¿De qué parte viene, amigo?
4: De acá, de Chiclayo.
2: De Chiclayo. ¿Está contento, no?
4: Sí, sí.
2: Sigue usted viniendo y escuche la voz de salvación y cualquier cosa, por acá estamos para ayudarlo. Venga, aplausos para el Señor. Damos gracias por sus testimonios, para la gloria y la honra.
0: 9:07 a.m. Así es, oyente de la radio. Todo eso es cumplimiento de la palabra de Dios. Los milagros que acontecen en la sede nacional también acontecen en la iglesia Pentecostal La Cosecha, en esta ciudad de Olmos. Y en todo lugar donde se encuentra la iglesia Pentecostal La Cosecha. Escucha, oyente, los milagros que acontecen en la iglesia Pentecostal La Cosecha aquí en Olmos, para que la fe le aumente y usted se prepare para el día de mañana viernes. Venga usted a participar de la campaña Jehová derrotará a tus enemigos. Estamos ubicados aquí en Olmos, sector La Huaca, carretera que va de Olmos al Imperial, pasando el vivero, el Imperial. Hay un letrero que dice, bienvenidos a la iglesia Pentecostal La Cosecha. Escuche, escuche, oyente.
5: Aleluya, mira, mire esa mujer caminando sin bastón para la gloria de Dios. Hoy día miércoles, gloria a Jesús, aleluya. Bendito sea el nombre del Señor Jesucristo. Camina, camina. Písale la cabeza al diablo. Aleluya. Bendito sea el nombre del Señor Jesucristo. Acerque para acá. Señora, ¿cuál es su nombre y usted?
6: Helva Roque Cruz.
5: ¿Usted no podía caminar sin bastón?
6: No, no podía.
5: ¿Por nada podía caminar?
6: Porque me iba a caer.
5: ¿Y ahorita?
6: Ahorita ya estoy.
5: ¿Ya camina sin bastón?
6: Ya camino sin bastón.
5: ¿Y quién cree que le hizo caminar sin bastón?
6: El Señor Jesús.
5: ¿En qué iglesia?
6: Frente a La Cosecha.
5: ¿Se cansaba para caminar?
6: No, un poquito.
5: A ver, camina más, a ver, queremos ver, camina para allá y haga palmas para Cristo. Mira, mira, mira, qué maravilla, oyente. Oyente del programa La Voz de Salvación. Una mujer que venía con bastón y ya puede caminar sin bastón. Aleluya, gloria a Dios. Esto y mucho más, oyente, estará aconteciendo este día domingo en la campaña Impacto del Poder de Dios. Y con unción de aceite, oyente, venga y vea también los milagros que el Señor Jesucristo hace aquí en la iglesia Pentecostal La Cosecha. ¡Qué maravilla! Regresa, regresa para acá. ¡Aleluya! Oyente, usted está paralítico, venga y Dios le va a hacer caminar, así como esta mujer está caminando sin bastón ya. Ya dejó el bastón y está caminando sin bastón. Señora, salte para acá. ¿Cuánto tiempo caminando con bastón?
6: Ya tengo más de 2 años.
5: ¿Más de 2 años?
6: Sí.
5: ¿Que no podía caminar sin bastón?
6: Podía caminar sin bastón.
5: ¿Y de qué causa le aconteció esa enfermedad?
6: Bueno, de que después me dijeron que era de operación, me dijeron los doctores.
5: ¿Y le operaron o no?
6: No, no me operaron.
5: ¿Le operaron? ¿Y quién le operó?
6: Dios.
5: Dios le operó. ¿Y de qué lugar nos visita usted?
6: Ah, yo vivo aquí más en Olmos.
5: ¿Aquí en Olmos?
6: Sí.
5: Ya. ¿Ahora ya está contenta?
6: Estoy contenta ya.
5: Alegre.
6: Alegre, contento, que Dios, Señor Jesús me ha sanado.
5: A los 2 años el Señor Jesucristo ya le hizo caminar sin bastón.
6: Sí.
5: Contenta, alegre.
6: Alegre, contenta.
5: Confirma tu nombre.
6: Elba Roque Cruz.
5: Le damos gracias por su testimonio. Retorne a su lugar, aplauso para Cristo Jesús. Aleluya. Ya no, llévese el bastón al hombro ya. Ya no lo utilice ya. Ya no le dé el bastón, llévelo ahí ya. Aleluya. Oye, esto está aconteciendo hoy día miércoles en la campaña Guerra contra la Brujería, Hechicería, Macumbería y Enfermedades Incurables. Hoy día, miércoles 26 de noviembre de este año 2025. Seguimos conversando. ¿Cuál es su nombre y usted?
7: Katy.
5: Cuéntenos qué milagro que va a recibir hoy día, miércoles 26 de noviembre de este año 2025, aquí en la Iglesia Pentecostal La Cosecha, en esta ciudad de Olmo. ¿De qué te sanaste?
7: Vine con bastante dolor de espalda y dolor de cabeza.
5: ¿Le dolía su cabeza y su espalda? ¿Era fuerte?
7: Sí.
5: Fuerte. Y ahora, después de las oraciones de los hombres de Dios, ¿cómo te sientes?
7: Ya no me duele. ¿Ya
5: ¿Ya está sana?
7: Sí.
5: ¿Y por qué derrama lágrimas? ¿De alegría?
7: Sí.
5: ¿De alegría? ¿Porque esas dolencias eran fuertes?
7: Sí.
5: Eran fuertes. ¡Aplauso para Cristo Jesús! ¡Aleluya! Mira, hasta derrama lágrimas la señora. De alegría que ya Dios le sanó, porque eran fuertes, dice, esas dolencias que tenía. Le dolía su cabeza, le dolía su espalda, pero viniendo a la casa de Dios, Iglesia Pentecostal La Cosecha, Dios ya le sanó para la gloria del Señor Jesucristo. ¿Estás contenta, señora?
7: Sí.
5: ¿Contenta y alegre?
7: Sí.
5: ¿Y de qué lugar nos visita usted?
7: De acá de Olmos.
5: De acá de Olmos. ¿Vas contenta y alegre?
7: Sí.
5: De alegre. ¿Confirma tu nombre?
7: Katy Flores.
5: Damos gracias por su testimonio. ¡Aplauso para Cristo Jesús! ¡Aleluya! ¡Gloria a Dios! ¡Gloria al Señor Jesucristo! Milagros, sanidad, de liberaciones que están aconteciendo hoy día, miércoles, aquí en la Iglesia Pentecostal La Cosecha, aquí en esta ciudad de Olmo, sector La Huaca, carretera al Imperial. Seguimos conversando. ¿Cuál es su nombre y usted?
8: María.
5: Cuéntenos qué milagro acaba de recibir hoy día, miércoles 26 de noviembre de este año 2025. ¿De qué te sanaste?
8: Yo desmayo. Me desmayaba ayer, todo bien, y ya por la tarde, a partir de las 4, ya por las 5, las 6, me dio un desmayo de cabeza que no lo manejaba en mi cuerpo.
5: ¿Se le desmayaba su cabeza?
8: Sí, me desmayaba, me perdía el conocimiento, que ya no... Me voy y a la iglesia, vendí que está La Cosecha, digo, que me oren allá los hermanos. Y mi vez, mi venido, pero gracias a Dios, estoy tranquila ahorita, ya me sané ya.
5: ¿Ya no se le desmaya su cabeza?
8: No, ya no me desmaya, estoy tranquila, gracias a Dios.
5: Tranquila, ¿quién le hizo tranquila?
8: Cristo Jesús me ha sanado.
5: Cristo Jesús le sanó, ¿en qué iglesia?
8: Vendí que está La Cosecha.
5: ¿Estás contenta y alegre?
8: Sí, contenta.
5: Contenta y alegre. ¿Confirma tu nombre?
8: María.
5: Damos gracias por su testimonio. ¡Aplauso para Cristo Jesús! ¡Aleluya! ¡Gloria a Dios! ¡Bendito sea el nombre del Señor Jesucristo! Son los milagros que acontecen aquí en la Iglesia Pentecostal La Cosecha, hoy día miércoles 26 de noviembre de este año 2025. Oyente, aquí tenemos campaña los días miércoles, viernes y domingo en dos horarios, 8 de la mañana y 1 de la tarde. Vengo, oyente, usted que nos está escuchando a través del programa La Voz de Salvación. Oyente, lo invitamos para este domingo. Esto y mucho más que aconteció hoy día miércoles estará aconteciendo este domingo la campaña Impacto al Poder de Dios y será con unción de aceite. Vengo, oyente, usted que nos está escuchando a través del programa La Voz de Salvación. Estamos ubicados en el sector La Huaca, carretera al Imperial, pasando el vivero al Imperial. Hay un letrero que dice bienvenidos a la Iglesia Pentecostal La Cosecha. Vengo, oyente, con toda la familia. Seguimos conversando. ¿Cuál es su nombre y usted?
9: María Cobeña.
5: Cuéntenos qué milagro acaba de recibir hoy día miércoles 26 de noviembre de este año 2025 aquí en la Iglesia Pentecostal La Cosecha, en esta ciudad de Olmo. ¿De qué te sanaste?
9: Mi hermano diácono, yo siempre sufro de dolor de cabeza y hoy día he amanecido con dolor de cabeza y así he venido. Y ahí cuando me estaba orando los hermanos ya me descansó y ya no me duele nada ya.
5: ¿Le dolía su cabeza?
9: Sí, siempre ando así con dolor de cabeza, siempre. Y hoy día a la mañana se amanece con dolor de cabeza y así he andado y hoy día ya me han orado y ya me sané ya.
5: ¿Ya no le duele su cabeza?
9: Ya no me duele nada ya.
5: ¿Quién le sanó?
9: El Señor Jesucristo.
5: ¿Y cuánto tiempo con esa enfermedad?
9: Ya tiene ya desde junio ando así ya con ese dolor.
5: ¿De junio?
9: Sí.
5: ¿Y ahora ya no tienes?
9: Y ahorita ya me descansó ya.
5: ¿Quién te sanó?
9: El Señor Jesucristo.
5: ¿Qué iglesia?

0: ¿Cuál es su nombre y usted?
1: María Serrat Tomás.
0: Cuéntenos qué milagro acaba de recibir hoy día, miércoles 26 de noviembre de este año 2025, aquí en Iglesia Pentecostal La Cosecha, en esta ciudad de Olmo. ¿De qué te sanaste?
1: Paraba enferma, más antes bien enferma. Yo ya no aguantaba las dolencias que tenía yo.
0: ¿Y qué era su enfermedad?
1: Ah,
0: ¿qué era su enfermedad?
1: Me dolía todito el cuerpo, la cabeza, mis piernas, mis brazos, todito mi cuerpo me dolía.
0: ¿Y ahora?
1: Ahora ya no me duele. ¿Por qué? Porque le pedí a mi Dios, sáname, Padre, sáname, mi Señor Jesús.
0: ¿Y ahora ya te sana?
1: Ya me sanó, ya, y mi Dios.
0: ¿Quién le sanó?
1: Me sanó ya mi enfermedad que tenía, y mi Dios me escuchaba, ya no tengo ni un dolor, ya.
0: Ya no le tienes ningún dolor, ya no le duele su cuerpo.
1: Sanado, ya.
0: Para caminar le dolía su cuerpo.
1: Caminar me dolía todito mi cuerpo.
0: Y ahora camina para allá, camina. Camina, camina. Aplauda, aplauda para Cristo. Otra mujer caminando que no podía caminar correctamente, que le dolía todo su cuerpo. Aleluya, gloria a Dios. Camina, camina. Písale la cabeza al diablo. Aplauda, aplauda para Cristo. Aplauda, haga palmas para Cristo. Aleluya. Gloria a Dios. Gloria al Señor Jesucristo. O sea, para caminar así le dolía su cuerpo.
1: Sí, me dolía todo mi cuerpo, mis canillas, mis brazos, mi cabeza.
0: ¿Y ahora?
1: Y ahorita ya no me duele.
0: ¿Ya está sana?
1: Ya estoy sana, ya.
0: ¿Contenta, alegre?
1: Ya estoy alegre que mi Dios, mi Padre, ya me sanó, ya.
0: ¿En qué iglesia le sanó el Señor Jesucristo?
1: En la iglesia Pentecostal La Cosecha.
0: ¿Confiero tu nombre?
1: María.
0: Gracias por su testimonio. Toma tu asiento. ¡Aplauso para Cristo! ¡Aleluya! ¡Gloria a Dios! Milagros, sanidades, liberaciones en la iglesia Pentecostal La Cosecha aquí en esta ciudad de Olmos, Perú. Hoy día miércoles, esa mujer que no le dolía todo su cuerpo, fue la primera mujer que comenzó el diablo a gritar por su boca. Y ahora ya está sana, ya mire, sana y curada. Para la gloria del Señor Jesucristo. ¿Se da cuenta o no? Es el poder de Dios en la iglesia Pentecostal La Cosecha. Esto y mucho más, oyente que venimos escuchando, estará aconteciendo el día domingo. Domingo, que estamos de fecha, domingo 30 de noviembre de este año 2025, esta campaña Impacto del Poder de Dios, y también será con unción de aceite, sanidad para el cuerpo y sanidad para el alma y perdón de pecado. Venga, oyente, y arrebate también un milagro de parte de nuestro Señor y Salvador Jesucristo. Le doy la dirección, estamos ubicados en el sector La Huaca, carretera al Imperial, pasando el vivero al Imperial. Hay un letrero que dice bienvenidos a la iglesia Pentecostal La Cosecha, donde todos son bienvenidos. La entrada es libre para todos. Venga usted con toda la familia. Sigan escuchando el programa La Voz de Salvación. Aplausos para Cristo Jesús.
2: Ya son las 9 de la mañana con 18 minutos. Milagros, sanidad, liberaciones. Todo eso, oyente, acontece a través de las oraciones en la iglesia Pentecostal La Cosecha. Y todo eso es cumplimiento de la palabra de Dios. San Marcos capítulo 16, versículo 17. Nos dice la palabra de Dios: estas señales seguirán a los que creen. En mi nombre echarán fuera demonios, hablarán nuevas lenguas, tomarán en las manos serpientes, y si bebieren cosas mortíferas no les hará daño. Sobre los enfermos pondrán las manos y sanarán. Una vez más, oyentes, una vez más le hacemos la invitación para el día de mañana, oyentes. El día de mañana viernes será un día muy especial en la iglesia Pentecostal La Cosecha. Se estará realizando la campaña en ayuno, campaña de predicación de la palabra de Dios, oraciones por todos los enfermos. Esta campaña que lleva por nombre Jehová derrotará a tus enemigos. Le invitamos para que usted venga con toda la familia. La entrada libre para todos y oraciones gratuitamente para todos. 9 de la mañana con 19 minutos. Oyentes, ahora llegó el momento ya de escuchar el mensaje de la palabra de Dios en la voz del presidente y fundador de la iglesia Pentecostal La Cosecha, el pastor Francisco Córdoba Rodríguez. San Mateo capítulo 4, versículo 4, dice la palabra de Dios que no solamente de pan vivirá el hombre, sino de toda palabra que sale de la boca de Dios. Así es, oyente, ahora vamos a escuchar el himno Tu Palabra, oh Señor. Y luego usted estará escuchando el mensaje de la palabra de Dios, siendo la hora exacta 9 de la mañana con 20 minutos.

0: 9:24.
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2: Vamos a la palabra de Dios en San Mateo capítulo 4, versículo 23 adelante. Vamos a leer algunos pasajes de sanidad. Usted que está enfermo, escuche bien lo que dice la palabra de Dios y Dios lo va a sanar cuando usted cree lo que la palabra de Dios dice. Amén. Aquí se viene a pedir algo y el Señor dice, pedir y se os dará, buscar y hallaré, llamar y os abrirá. Se pide y recibe cuando... O sea, pide con fe, pues. Ya, algunos vienen a pedir, pero no piden bien. Piden acá y después se van a pedir a otro sitio. Usted pídale al verdadero Dios, donde usted sabe que Dios está sanando. Ahí está el verdadero Dios. Pero usted viene y le pide al verdadero Dios, y después le pide a otro Dios. Olvídese usted que va a recibir. Dios no puede ser burlado, dice la Biblia. ¿Quién vive? Aleluya. Varios han pedido oraciones para que Dios los saque como alcaldes o como autoridades. Y ya, algunos han recibido, porque solamente le pidieron al verdadero Dios, al Dios de la cosecha. Y han ganado, y sin ser conocidos nada. Y ellos han venido a pedir acá a la iglesia, no solamente acá, sino a diferentes iglesias van. Pero también después que vienen acá, se van a pedirle al brujo. Total. O le pides a Dios porque crees en Dios, o le pides al brujo porque crees en el brujo. Eso ha pasado por ahí en Pucarata. Ha ido a la iglesia, ha orado. Han ido, le han pegado oración, han hecho votos, pero después se han ido al brujo, y el brujo les ha cobrado 10,000 soles. Aleluya, que bien. Con Dios hacen voto para si sale, bueno, pagan el voto de lo que quieran hacer, de 10 soles para arriba. Ya, pero el brujo no te pide voto, nada. El brujo te dice tanto te va a costar para ayudarte, para que puedas postular. Y le han pagado. Y no ha salido nada. A pesar de que llegaron a la iglesia a pedir oración, porque no se puede pedir a dos señores. Man. O le pides a uno y lo dejas a otro. ¿Qué me ven? Acá te había venido a pedir. No salieron porque han pedido a dos señores. Porque no leen la Biblia, están ciegos. Vienen a pedir acá al Dios que es Espíritu Santo y está aquí con nosotros sanando y liberando, haciendo milagros, y se van a mostrar los trabajos de ídolos que tienen, engañados por los hombres. O sea, vienen acá y se van a pedir allá también y no salieron. No es que Dios no responda, sino que Dios no puede ser burlado, pues. O le pides a Dios o no le pides a Dios nada más. Así es, así que vive. Vamos a leer la palabra de Dios en el nombre del Padre, del Hijo y del Espíritu Santo. La palabra de Dios dice así. San Mateo capítulo 4, versículo 23 adelante. Y recorrió Jesús toda Galilea, enseñando en las sinagogas de ellos y predicando el Evangelio del Reino y sanando toda enfermedad y toda dolencia en el pueblo. Y se difundió su fama por toda Siria, y le trajeron todos los que tenían dolencias, los afligidos por diversas enfermedades y tormentos, los endemoniados, lunáticos y paralíticos, y los sanó. Y le siguió mucha gente de Galilea, de Decápolis, de Jerusalén y del otro lado del Jordán. Amén. Vamos a orar, comienza así, gloria, gloria, gloria a Dios. Gloria a Dios, gloria a Dios, gloria a Dios. Gracias, Señor, te doy en esta hora en el nombre de Jesús. Bendice a todos, Señor, los que han traído a tu casa oración. Bendice, Señor, sana a los enfermos, Señor. Dios mío, ten piedad, misericordia. Bendice el trabajo de gozo y la chacra, quema todo trabajo de brujería de chiriá. El diablo está trabajando con brujería, Señor. El diablo está trabajando con maldades. El diablo está trabajando en diferentes lugares, Señor. Quémalo al diablo. Ten piedad, misericordia, del nombre de Jesús. Reprendo brujería, reprende, Señor. Sal demonio, sal demonio, salga. Te piso la cabeza, Satanás, en el nombre de Jesús. Amén y amén. Gloria al Señor. Tome asiento. Alabado sea el Señor. Echamos fuera demonios porque Cristo dice, en mi nombre echará fuera demonios. Porque los demonios existen, pero no los vemos, pero ellos existen. Dios está presente, no lo vemos porque está en Espíritu Santo. Los demonios son espíritus inmundos, no los vemos tampoco, pero están, pues. Aleluya, que viven. Es el problema que tiene la humanidad, pues. Aleluya. Y la Biblia se tiene que cumplir al pie de la letra. La Biblia habla del fin del mundo y ese fin del mundo se acerca. ¿Cuándo se acerca? Cuando Cristo venga a arrebatar su iglesia. ¿Y para qué arrebata su iglesia? Para salvarla. Para que no pase la gran tribulación en la tierra. Porque va a haber una gran tribulación.

mirando su rostro en llamas de cada uno. Eso va a pasar cuando Cristo venga a arrebatar su iglesia. Inmediatamente la tierra se queda ya sin esperanza de salvación, porque ya la gracia se acabó. La misericordia de Dios se acabó. El tiempo que Dios le dio para el hombre, para que serpiente, se acabó y todo lo aprovechó. La Biblia dice que hay que aprovechar bien el tiempo porque los días son malos. Estamos en días malos. Malos por todo sitio. A donde usted ponga su mano, ahí está todo malo. Todo, todo, todo. Ya no hay autoridad de nada, nada, nada. Así es así. ¿Quién vive? Ya no hay un candidato que usted pueda tener al menos algo de confianza, ya no. Borrachos, ladrones, sentenciados para que se vayan presos. Han participado así. Y algunos de esos que están sentenciados han salido ganadores. Es increíble. Y eso se cumple acá lo que la Biblia dice. Hay días que a lo malo lo llamen bueno y a lo bueno lo llamen malo. Gloria a Dios. ¿Qué quiere decir eso? Que ya no hay gente en la tierra honrada, gente al menos respetuosa, gente que tenga temor a Dios, gente que haga justicia, para que pone candidatos. Entonces pone hasta al perro lo pone de candidato, al chancho lo pone de candidato, al lagarto lo pone de candidato. Aleluya, ¿quién vive? El lagarto apostolado y está preso. Estando preso, apostolado el lagarto. ¿Quién vive? Aleluya. Y todo eso va a venir Jesucristo a terminar con todas esas cosas. La maldad está multiplicada en todo lugar, en toda la tierra, no solamente en el Perú, en todo lugar donde usted ponga el dedo, ahí revienta la pus. Donde usted ponga el dedo, cosas terribles. Gloria al Señor, que vive. Aleluya. El Señor Jesucristo vino hace 2000 años para que la gente se arrepiente, tenga oportunidad de salvarse, tenga oportunidad de tener vida eterna, tenga oportunidad de sanar su cuerpo. Los milagros están aconteciendo todos los días en la iglesia pentecostal, la cosecha, hay milagros. ¿Alguien habla de los milagros? Nadie, solamente nosotros tenemos que hablarlos. Nosotros tenemos que comprar radios para dar a conocer lo que Dios está haciendo en la tierra. El mundo está perdido. El mundo está ciego. El mundo está promocionando a gente diabólica que llenan estadios ahí, están que gritan como animales. Y de eso se preocupa el mundo, de eso se preocupa la autoridad, de proteger ese tipo de personas que no producen nada, solamente vienen a hacer escándalo, a hacer bulla, a cantar canciones diabólicas. Que vive. Alabado sea el Señor. Así está el mundo, pues. El mundo está perdido, la maldad está multiplicada, no hay autoridad, no hay autoridad en la tierra, nadie hace autoridad, nadie, nadie, nadie. Autoridades hay para que devoren, para eso sí, pero para que hagan justicia, no, la autoridad es para que hagan justicia, pues. La Biblia dice que Dios es el que pone y quita autoridades. Y nosotros como iglesia respetamos a la autoridad y la amonestamos en el nombre de Jesús cuando se porta mal. Ya, porque eso dice la Biblia también. Y para eso nosotros pagamos nuestros impuestos, para que la autoridad que sirve a Dios haga su autoridad. La autoridad no está puesta para castigar al que hace lo bueno, sino al que hace lo malo. No quieres temer a la autoridad, no hagas lo malo, pues. Eso dice la Biblia. El problema está que ahora el que hace lo malo tiene mayor protección de la autoridad. A esos que roban, que matan, que asaltan, que hacen, no puedes, nadie, ninguna autoridad puede tocarlo ni siquiera con el pétalo de una rosa. Porque inmediatamente se caen los abogados encima. Así de sencillo. Los mismos jueces ya no hacen justicia.
Y si hacen justicia, hacen justicia por... Así es sencillo. No hay autoridad, data. El mundo está desprotegido en todo. ¿Quién vive? Ah, su nombre. El mundo está desprotegido. Ahí en El Salvador hay un tal Bukele. Ese Bukele sí ha implantado la autoridad. Pero lo están también tratando de condenarlo. Como si estuviera haciendo lo malo. Él no está haciendo lo malo, él está cumpliendo su poder como autoridad. Esa autoridad, y la autoridad está para castigar al que hace lo malo. Y ahí había mucha maldad. Y es que hacen maldad, los está metiendo presos como conviene. Y por eso lo critican. Incluso la presidenta de acá quiere ir allí también para ver que le dé algunos consejos a esa persona y pueda eliminar tanta maldad que hay acá. La critica a la presidenta porque ¿por qué va a ella a ese lugar? Para aprender lo bueno, pues, para aprender a gobernar. Necesita que alguien le enseñe a gobernar. ¿Quién vive? A su nombre. Las cosas están así, pues. A lo bueno le llaman malo y a lo malo le llaman bueno. Estamos en tiempos finales. Aleluya, ya su nombre. Aquí la palabra de Dios está hablando de hace 2000 años, el Señor Jesucristo estuvo en la tierra. Así como estamos nosotros en carne, así tuvo Jesucristo también. ¿Ya? Nació de una mujer que era virgen, engendrada por el Espíritu Santo, para que pueda traer salvación. Porque nacido de hombre y de mujer, ya nace en pecado. ¿Cuál pecado? El pecado que cometió Adán y Eva. Ese pecado todo el mundo lo traemos. Romanos 5:12, ahí póngalo ahí. Así como el pecado entró en el mundo por un hombre y por el pecado entró la muerte, así la muerte pasó a todos los hombres, por cuantos todos pecaron, todos. No hay ninguno que diga que no ha pecado. Los reyes, los presidentes, todos han pecado. La Biblia dice que cualquiera que diga que no ha pecado es un mentiroso, y los mentirosos no entran al reino de los cielos. Peca más todavía, que bebe. Alabado sea Dios. ¿Qué dice ahí? Por tanto, como el pecado entró en el mundo por un hombre, y por el pecado entró la muerte. Pues que morimos, pues morimos o no morimos. No, morimos para pagar ese pecado que cometió Adán y Eva, porque somos descendientes de Adán y Eva. Todo nacido de hombre y mujer nace pecaminoso. El salmista dice en el Salmo 51, en pecado he nacido y en pecado me formó mi madre. Ten misericordia de mí, Señor. Soy un pecador, límpiame. ¿Te quieres ser salvo? Pídase misericordia, reconozca que ha pecado. No se justifique. No se justifique. Porque a Dios nadie le puede engañar. Dios testifica que toda la humanidad está en pecado. Incluso convertidos al Evangelio, todos en pecado. No es que pues, ya se convirtió el Evangelio y ya está caminando como un ángel. No. Todos pecamos. Los apóstoles pecaron. Pero para eso vino Jesucristo, para perdonar a todo el que se humilla, pues. A todo el que reconoce su pecado. Él lo limpia, lo lava con su sangre, que él era la cruz de Calvario. ¿Quién vive? Y Romanos 3:23 dice, por cuantos todos pecaron, todos están destituidos de la gloria de Dios. Es la condición de la humanidad. Es la condición de la humanidad. Todos destituidos de la gloria de Dios. ¿Qué está destituido de la gloria de Dios? El alma. El alma. El alma que pecare, esa morirá. Así dice la Biblia. El alma que pecare, esa va a morir. ¿Y cómo hacemos pecar el alma? Con la carne. Esta es carne. Esta carne tiene deseos pecaminosos. ¿Quién vive? Y cuando con la carne pecamos, al alma que está dentro, que no la vemos, la matamos.
¿Y de dónde viene el alma? De Dios. Dios la ha puesto, por eso somos imagen de Dios. Y esa imagen de Dios la hemos nosotros, o sea, matado. ¿Quién la mató? Adán y Eva, por desobedecer a Dios. Y a su nombre, Adán y Eva mataron el alma que Dios ha puesto. Y estamos destituidos de la gloria de Dios. Ya. Romanos 5:12 dice, o 5:8. Mas Dios muestra su amor para con nosotros, que siendo pecadores Jesús murió por nosotros, para que todo aquel que en él crea no se pierda, mas tenga la vida eterna. Jesús es vida eterna para toda persona que quiera pasar de muerte a vida. A cada persona que quiere tener esperanza después de la muerte. La Biblia dice en Hebreos 9, 27 y 28, está establecido para los hombres que mueran una vez, después de la muerte viene el juicio. Después de la muerte viene el juicio. Así el Señor Jesucristo fue ofrecido una sola vez para llevar el pecado de muchos. ¿Qué quiere decir una sola vez? Que ya murió hace 2000 años, ya no va a venir a morir otra vez, sino que ya él ya murió. Ella lo venció al enemigo, que es el diablo. Entonces, y ahora nosotros con Cristo somos más que vencedores. Este te lo decía para los hombres que mueran una vez. Después de la muerte, el juicio. En el momento mismo que la persona muere, viene el juicio. Si aceptó al Señor Jesucristo, no se perdió, sino su alma sale y se va con Dios. No aceptó al Señor Jesucristo, lamentablemente está condenado. Por cuando todos los pecados están condenados. La única esperanza se llama Jesucristo. La única esperanza. Y el diablo lo sabe, que es la única esperanza. Y el diablo nos engaña. Él es el engañador. Apocalipsis 20:10. A ver, póngala ahí. Gloria al Señor. Apocalipsis 20:10, para que usted sepa quién es el engañador. La persona que no lee la Biblia está engañada por el diablo, por los hombres. Así es sencillo. Usted lee la Biblia, el diablo no te puede engañar, ni los hombres tampoco. La gente practica pecado porque está engañada por los hombres. Al ídolo le llama santo porque el hombre vivo le enseña eso. La Biblia te enseña que el ídolo es pecado. Dios no es un ídolo. Dios no es un ídolo. El ídolo es pecado. O sea, una imagen que tú le hablas y no conversas, nada. Aleluya, que vive. Y el diablo que los engañaba. ¿Quién es el que engaña al mundo entero? ¿Quién es el que engaña? Dígalo fuerte porque el diablo está escuchando ahí. Acá también está cerquita. Y ya vamos a pelear. Aleluya, que vive. Gracias a Dios que Dios ha dejado ese poder para pelear con el diablo. Y peleamos. Y le pisamos la cabeza. Y le volvemos a pisar la cabeza. Y está escuchando ahí. Gloria a Dios, que vive. Y está pensando cómo no te mueres, le está diciendo el pastor Córdoba. Porque al pastor Córdoba, primeramente le tiene temor a Jesucristo, que lo ha vencido. Y como Jesucristo me ha dado a predicar y me ha dado poder, a mí también me huye. No es creyéndome. La Biblia dice, sométete a Dios, resístelo al diablo y de vosotros, oirá. ¿Quién vive? ¿Quién vive? Ahí dice, y el diablo que los engañaba fue lanzado al lago de fuego y azufre, donde estaban la bestia y el falso profeta, y serán atormentados día y noche por los siglos de los siglos. Es su fin de Satanás. Es su fin del diablo. Y él lo sabe. Él lo sabe cuándo es su día, cuándo es su fin. Él reclama. O si acaso no vaya a creer que él no reclama. Hace 2000 años que Jesucristo vio la tierra en persona. Y el diablo estaba en un nombre, Gadareno, que le había puesto locura y lo estaba engañando.
estaba desnudo, se vivía por los sepulcros, la gente le tenía miedo, aleluya, y tuvo un encuentro con Jesucristo. Gloria al Señor. El gadareno se llama, cuando vio a Jesucristo, corrió a Jesucristo y se postró ante Jesucristo. Ahora usted dirá, pero si estaba endemoniado, ¿cómo se postró en Jesucristo? Porque Dios lo trajo, bro. San Juan 6:44 dice, nadie puede venir a mí si es que el Padre que me envió no lo trajera y yo lo voy a resucitar del día postrero. Dios lo está trayendo a él, a ese gadareno. Y se postró y el diablo no podía hacer ya nada, nada, nada, porque todo está en la potestad de Dios. El diablo es un pobre diablo que te engaña, te miente, te asusta, que bebe. Aleluya. Entonces, Jesús le dice, al diablo le dice, sal de ese hombre, Satanás. Satanás le contesta, ¿por qué me atormentas antes de tiempo? Sé quién eres, el Santo de Dios. Le habla a través del hombre, que estaba del hombre ahí dentro del hombre. Jesús le dijo, sal de este hombre. Para eso vino Jesús, para libertar al hombre del diablo, para que no lo engañe, no lo atormente, no lo enferme, y vea el hombre normal y tenga esperanza de vida eterna. Que vive. El diablo le contestó y reclamó. ¿Por qué me atormentas antes de tiempo? Le dijo. Él sabe su tiempo está así como está ahí. Y todavía le faltan 1000 años y un poquito más, que me ven. ¿Por qué me atormentas antes de tiempo? ¿Y tú por qué atormentas al hombre también? ¿Quién te dio orden que atormentes a la creación de Dios? Diablo. Asesino. Jesús dice que el ladrón no viene sino para matar, hurtar y destruir. Ese ladrón se llama diablo y está escuchando acá por si acaso. ¿Quién vive? Aleluya. Ese ladrón se llama diablo, que un día va a estar en ese lugar eternamente, lago de fuego. Lago de fuego quemándose eternamente por haber engañado a la humanidad. ¿Quién vive? Es el lugar final que va a tener. El mundo está así como está por el engaño del diablo. Así es así. Y el diablo utiliza al hombre, utiliza el poder político, utiliza la autoridad para pedir ayuda. Diablo es diablo. Pues que hay autoridades que persiguen la iglesia. Gracias, ahora estamos en tiempo de paz, pero ha habido tiempos donde la iglesia ha sido perseguida por las autoridades. Y a su nombre. A su nombre. Gloria al Señor. Entonces, Satanás va a ser echado al lago de fuego. Y él sabe cuándo es su tiempo. Su tiempo todavía no se ha llegado. Y Dios le respeta ese tiempo, porque Dios es un Dios justo. Yo, desde que yo soy Dios, yo hago lo que me da la gana acá. No, no, no. Pues yo soy Dios, yo que convierto a esa persona para que se convierta, tampoco hace eso. O yo soy Dios y yo sano a esa persona que está por ahí, tampoco hace eso. Dios ha dejado al hombre la predicación, la salvación, la sanidad, la ha dejado al hombre. Jesús mismo se hizo hombre. Y Dios utilizó a Jesús para sanar, para salvar. En la época de Pablo lo utilizó a Pablo. Abra su Biblia. En Hechos capítulo 19, versículo 11 adelante. Oración. Hay gente que no entiende la Biblia porque no lee. Pues. Fue eso que te engaña. El diablo te engaña utilizándolo al hombre. Y hacía Dios milagros extraordinarios por la mano de Pablo. ¿Qué hacía Pablo? Lo que Jesús manda a hacer, pues. Sobre los enfermos pondrán sus manos y sanarán. San Marcos 16, versículo 18.
Es lo que hace acá, es lo que estamos haciendo acá. Porque la Biblia se cumple y cualquier cosa falla menos la palabra de Dios. Aleluya. Y el mundo sabe, el mundo lo ve. No vaya a creer solamente el Perú, no. Nosotros estamos predicando en todo el mundo, a través de las redes sociales. Dios me va a permitir eso para que su evangelio se esparza, este evangelio. Este evangelio no solamente está en el Perú, está en todo el mundo a través de las redes sociales. Que vive. Aleluya. Y se está predicando este evangelio en todo el mundo, a través de los celulares, a través de diferentes medios sociales. De todo el mundo nos ven. Aleluya. ¿Quién vive? Pero se convierte en alguien, alguien saca alguna noticia. Nadie. Nadie. Porque el mundo entero está bajo el maligno. El maligno lo gobierna y el maligno no quiere que se entere lo que está pasando aquí en la iglesia Pentecostal Cosecha. Y a su nombre. A su nombre. Gloria al Señor. Entonces dice la palabra de Dios, gloria al Señor. Cuando los impíos brotan en la tierra es porque su fin ha llegado. Es lo que está pasando en el mundo. El fin del mundo está a las puertas. En cualquier momento viene el Señor y arrebata su iglesia y se acabó la gracia. A ver, lea Salmos 92, 7 creo que está, o 6. 7. Dice, cuando brotan los impíos como la hierba y florecen todos los que hacen iniquidad, es para ser destruidos eterna, eterna. Llegó el fin, pues. Cuando los impíos se multiplican, cuando la maldad se multiplica, cuando hay crímenes, cuando hay secuestros, no hay autoridad, la autoridad hace lo que le da la gana. Es el fin. La maldad se multiplicará en la tierra. Gloria al Señor. Aleluya. Se multiplicará, los impíos están multiplicados. Ahora postulado alcalde, son borrachos. Hay un alcalde que no sabe si ha ganado o no ha ganado en Lima. Y querían los periodistas entrevistarlo porque decían que había ganado. Pero no salía. Después me enteré porque siempre se emborracha. Y por eso no sale, pues. Ayer salió, pues estaba con su cara colorada, se había emborrachado. Un alcalde borracho. ¡Qué vergüenza! Borracho. La Biblia dice que los borrachos no entrarán en los cielos. Un impío, pues. Un pecador que da mal ejemplo. ¿Quieres ser autoridad? Da ejemplo, pues. Niégate a sí mismo. Haz lo que Dios dice. Haz justicia. Haz ejemplo de justicia. Pero tú haces. ¿Qué ejemplo hace de justicia? Está postulando alcalde y está borracho. El otro está postulando de alcalde, se ha casado con una mujer, tiene hijos. Y antes de que postule para alcalde, ahí en Barraco, no sé dónde es, se ha casado con un hombre. Dos veces está casado con una mujer, hace años tiene hijos ya jóvenes. Y ahora se ha casado con un hombre. ¿Qué cosa es? Homosexual. Y también una mujer alcalde que quiere ser hombre y se viste como hombre, con terno, y se ha casado con una mujer. Es lo que tenemos de la autoridad. Se la presento, por si acaso. Usted de repente no sabe, pero eso es el mundo, pues. Está pervertido el mundo. Todos están pervertidos. ¿Quién vive? A su nombre. ¿Cuándo ha sucedido eso? Últimamente, recién, la maldad se ha multiplicado. Usted no se da cuenta de repente. Es que en el mundo no se conoce, pero... Nosotros a través de la Biblia sabemos pues, lo que está pasando. ¿Quién vive? A su nombre. Cuando los impíos se multiplican es porque su fin ha llegado eternamente. Su fin ha llegado. A ver, el fin de los impíos. Abra su Biblia. Aleluya.
En el libro de Isaías, capítulo 13, versículos 6 al 9. Dice así, aleluya, aullad, porque cerca está el día de Jehová. ¿El día de qué? De venganza. El día del pago que va a dar Dios. El día de venganza. Está cercano, está bien cerquita. Ahora está mucho más cerquita. Isaías profetizó más de 2000 años que profetizó Isaías. Y ahorita estamos a las puertas de eso. Y ahí dice, aullad, porque cerca está el día de Jehová, vendrá como asolamiento del todo qué? Poderoso, todopoderoso. Aquí predicamos al verdadero Dios, al Dios todopoderoso que hizo los cielos y la tierra, el mar, las estrellas, el universo y todo lo que lo ha hecho Dios. Aquí predicamos al Dios vivo, no a dioses muertos. Dioses hay cantidad, pero son muertos. En Japón tiene su Dios, que es el Buda. ¿De qué sirve ese Dios? De nada. En la India tienen a su Dios, que es la vaca. ¿De qué sirve Dios? Solamente para comerse un bistec, nada más. ¿Qué vive? No sé si comerán vaca allí, pero la vaca es su Dios de ellos. Dioses hay miles de dioses. Pero hay un verdadero Dios que hizo los cielos y la tierra, es el Dios que está aquí en la iglesia, en la cosecha, es el Dios que está en la Biblia, es el Dios que está en la Biblia, Dios vivo, no un Dios muerto, un Dios que habla, un Dios que te bendice, un Dios que te dice, ven a mí y sálvate, que vive a su nombre. Es el Dios que tenemos, es el Dios que está diciendo ahí que va a llegar el fin, va a llegar el pago para cada uno. Aullar, porque cerca está el día de Jehová, vendrá como asolamiento del Todopoderoso. Sigue. Por tanto, toda mano se debilitará y desfallecerá todo corazón de hombre. Ahí el valiente va a gritar. Pues la Biblia dice, alábese el valiente, no en su valentía, sino en conocerme. Ante la presencia de Dios no hay valientes, por si acaso, ¿ya? La presencia de Dios no hay valientes. Dios es fuego consumidor. Dice, por tanto, toda mano se debilitará y desfallecerá todo corazón de hombre. Sigue. Y se llenarán de terror, angustias y dolores, se apoderarán de ellos y tendrán dolores como mujer de parto y se asombrará cada cual al mirar a su compañero, sus rostros. ¿Rostros de qué? De llamas. Esa llama ya está acá, cuando el diablo sale a gritar, esa es la llama de Dios. ¿Por qué el diablo grita? Porque Dios es fuego consumidor. A la persona la quema porque estamos en tiempo de gracia, tiempo de perdón. Dios está esperando que el hombre se arrepienta. Y cuando ya los que se arrepintieron y ya viene el fin, los que creyeron en el Señor Jesucristo se salvaron, el resto se quedó para padecer así como dice ahí. Versículo 9. He aquí el día de Jehová viene terrible. ¿El día de Jehová cómo viene? Terrible. Es la humanidad, no lo sabe, porque no lee la Biblia, está ciego. Pues. Está ciego, el hombre está ciego, no sabe que va a morir y que eso va a acontecer. ¿Ya ve? Dice, he aquí el día de Jehová viene terrible y de indignación y ardor de ira para convertir la tierra en soledad y raer de ellos a sus. ¿A quién los va a raer? Eso es que se multiplicó la maldad. No se arrepintieron, se burlaron de Dios. Se complacieron en los deleites, en las fiestas, en comer, en beber, en burlarse de Dios, en las brujerías, en las hechicerías, en prostituirse.
vivir una vida desordenada, sin respetar a Dios. No tiene en cuenta a Dios. ¿Quién no tiene en cuenta a Dios? Dios le va a dar su pago. Que vive a su nombre. Apocalipsis 9. Ahí va a ver usted por qué es que van a gritar. Ellos van a querer morir. Van a querer morir. ¿Por qué? Porque no va a poder soportar el fuego que viene del cielo. Candela, la candela. No es una candela que te consume, que te incendia y te consume, no. Aleluya, que vive. Dios es fuego consumidor, pues no te consume, pues. Pero sí te hace gritar. Y al mirar a la gente su rostro ardiendo, se va a espantar, pues. La gente va a mirar. Alabado sea el Señor, que me ve. Apocalipsis 9, versículo 4 adelante, ¿qué dice? Y se le mandó que no dañasen a la hierba de la tierra, ni a cosa verde alguna, ni a ningún árbol, sino solamente a los que no tuviesen, sino solamente a los hombres que no tuviesen el sello de Dios en sus frentes. Ya, mira, viene Jesucristo. Van a haber cuatro clases de personas en la tierra. Creyentes fervientes que estén en una iglesia con milagros, sanidades, es la iglesia caliente. ¿Ya? Esos se van y va arriba, va a tener su vestimenta blanca y se salvó. Y van a escapar también tibios. Tibios son cristianos a medias, que están en una iglesia donde no hay milagros. Te habla de la Biblia, cantan, oran, todo eso. Pero no hay milagros porque están en pecado. No están con Dios, así es así. Y si no estás con Dios, no te vas a salvar, pues. Para que te salves, tú tienes que estar con Dios, que vive. Y para estar con Dios, pues están las señales, pues. Pues oras por un enfermo, acá los miembros oran por un enfermo, cualquier miembro, y el enfermo se sana porque está con Dios, pues ese está caliente, es el caliente. El Señor Jesús dice, mejor es que fueres frío o caliente antes que ser tibio, porque si eres tibio te voy a vomitar de mi boca. ¿Qué vive? A su nombre. Y ahí habla de personas que no tienen el sello de Dios en sus frentes. ¿Cuándo usted recibe el sello de Dios en su frente para que se salve? Cuando acepta a Jesucristo. Pero no leyó la Biblia, no se congregó, no se bautizó, pero está sellado con el sello de Dios. Al estar sellado, se va a quedar. Por eso Jesús dice, mejor es que fueres frío o caliente antes que ser tibio, antes que ser a medias. Ya. Entonces, ese sello, Dios se lo da al que acepta a Jesucristo como Salvador. Lo confiesa que Jesús es el Señor. Usted te viene primera vez acá y el pastor te dice, confiese usted que Jesús es el Señor. Usted lo repite, ahí ya está sellado. Así de sencillo. Viene el Señor Jesucristo, usted no se bautizó nada, ni pasó sed, nada. Se quedó. Pero tiene esperanza de salvación, porque tiene un sello de Dios. Y los que tienen un sello, la gran tribulación no le va a hacer nada. Esos juicios de Dios que van a caer, que la gente va a gritar porque se va a espantar, o sea, se va a quemar, pues. Tampoco le va a hacer nada. ¿Y cómo se va a salvar? El anticristo lo va a decapitar porque no lo puede marcar, porque tiene ya la marca. ¿Y cuándo recibe la marca? Vamos a terminar allí. Y se le mandó que no dañase la hierba de la tierra, ni a cosa verde alguna, ni a ningún árbol, sino solamente a los hombres que no tuviesen el sello de Dios en sus frentes. Ojo, sello de Dios en sus frentes. ¿Usted ve algún hermano con sello de Dios? No se le ve, pues. Hay cosas que no se ven.
Alabado sea el Señor. ¿Ya? Tiene deseo de irse sus fuentes. Y así seguimos para completar la. Y les fue dado que no los matase, sino los atormentase en 5 meses, y su tormento era como tormento de escorpión cuando hiere la hierba. Sigue. Y en aquellos días los hombres buscarán la muerte, pero no la hallarán, y ansiará morir, y la muerte huirá de ellos. Juicio de Dios durante 5 meses ardiendo por no haber aceptado la gracia de Dios, por no haber aceptado al Señor Jesucristo, por haberlo pisoteado con sus hechos. Usted no pisotea a Dios con sus maldades que hace, que vive. Aleluya. Por esa causa va a venir la ira de Dios. Gloria al Señor. Y van a buscar la muerte huirá. La persona para que muera es porque Dios permite al diablo que lo mate. Dios dice, yo soy Dios que hago vivir, yo hago morir, yo hiero y yo sano, y no hay quien libre de mi mano. La muerte está en las manos de Dios. La vida eterna está en las manos de Dios. La bendición está en las manos de Dios. La maldición está en las manos de Dios. Deuteronomio 32 creo que está. Versículo 39. A ver, póngale ahí. Ve ahora que yo soy, dice. Yo soy Dios. El Dios vivo. El Dios todopoderoso. El Dios de Abraham, de Isaac, de Jacob. El Dios que está aquí en la iglesia Pentecostal de cosecha también. Que vive. A su nombre. Ahí está bien. Él es el que hace morir, el que hace vivir. El diablo es un pobre diablo, es un mentiroso, es un engañador. Él ni siquiera puede hacer morir a nadie si Dios no le permite. Para que el diablo haga algo, lo enferme a usted o lo mate, tiene que Dios permitirle. Si no lo permite, él es un pobre diablo. No tiene ni ropa, por último. Que vive. Usted sabe que el diablo ha sido un ángel, por si acaso. Con una vestimenta hermosísima. Pero pecó, pues. Cuando pecó, ¿qué pasó? Que Dios envió un ejército con Miguel, una guerra del segundo cielo. Primer juicio para el diablo que está escuchando acá, quedar como un dragón desnudo, sin ropa. Y ese dragón está acá, que vive. Aleluya. Es el diablo. Que no le gusta que le digan. Claro que no le gusta, porque no le gusta que lo descubran. Que vive. Ese es el diablo. Ya. Y ahí es arrojado a la tierra, porque hubo una guerra en el cielo. Man. Lo fue arrojado a la tierra, de allí donde Dios saca. Del diablo saca el fuego para hacer el infierno. El infierno está acá debajo de la tierra. Que vive. A su nombre. Aleluya. Yo hiero y yo sano, y no hay quien pueda librar de su mano. Ya. Usted está enfermo. Ya. El que lo ha herido no es Dios. El diablo. Pero para que lo hiera, ha pedido permiso. Lo ha indispuesto. Lo ha acusado de algo que está haciendo pecado. Y le dice, mira, mira lo que haces. Tú me bautizó por este motivo. Y tú eres justo, ¿no? Déjame tocarlo. Así trabaja el diablo. Déjame tocarlo. Tú por este motivo me has votado. Él reclama. Que vive. A Cristo le dijo, ¿por qué me atormentas antes de tiempo? Que vive. Él reclama, ¿ya? Entonces, aleluya, que vive a su nombre. ¿A dónde estamos? Ya, ¿quién puede librar? Dios no enferma a nadie. Dios es amor, misericordia, bendición, dueño del oro y de la plata, de toda cosa buena. El diablo es que hace todo lo malo.
la envidia, la suciedad, la pestilencia, los homicidios, los adulterios, todo es obra del diablo. Y de allí, cuando te ve que haces alguna cosa de pecado, te acusa, pues, y pide permiso. Esto es la Biblia. Para zarandearlos a los discípulos, le pide permiso a Jesucristo. Pero para que Jesucristo dé permiso, él antes ya los acusó, pues. Tú dijiste tal día haces esto y no lo hizo. Tú dijiste tal día haces esto. A mí me votaste por esto. Y mire esto lo que hacen. Quédense orando, están durmiendo. Porque en una oportunidad se encontró durmiendo Jesús a los discípulos. Pero les quédense orando ahí, yo me voy a orar allá. Por eso dormidos. Y el diablo lo sabía. Y por eso que pidió permiso. Pues. Y Dios se lo dio. Así de simple, que me vean. Porque Dios es justo. Pues. Alabado sea Dios, que me vean. A su nombre. Para que la persona sea salva, abra su Biblia. Efesios 1:13. Ahí queda sellado. Viene Jesús, se acabó la gracia. Los que están calientes se van a la vida eterna. Los tibios también se van, pero no hay vestimenta arriba y tienen que bajar a donde están los desnudos, al infierno. El infierno no hay ropa por si acaso, ya me ven. Al infierno se van. Ya, Efesios 1:13. En él también vosotros, habiendo oído la palabra de verdad, el evangelio de vuestra salvación, y habiendo creído en él, fuisteis sellados. Ojo con esa palabra, sellados. ¿Con qué? Con el Espíritu Santo de la promesa. ¿Quién es el Espíritu Santo? Dios. En otras palabras, fuiste sellado con Dios. Es lo que dice Apocalipsis capítulo 9. Pues. No le hagas daño ni a los árboles ni a las hierbas, tampoco a los que están escritos con el sello de Dios. A eso no le hagas nada. Los fríos se quedan y tienen esperanza. La gran tribulación los va a asustar, sí, porque van a ver a los demás quemándose. Pero el que aceptó a Jesucristo está frío, se quedó, pero está mirando. Está mirando, los juicios están cayendo. Y le va a dar miedo, por supuesto, que vive. Aleluya. Entonces, le va a dar miedo, pero no le va a hacer nada. Entonces, están fríos. Para que se salve, tienen que pagar con la muerte. Y el anticristo, como ya no los puede marcar porque están sellados con Dios, ya no puede ponerle sellos. El anticristo va a poner el sello del 666, como dice Apocalipsis capítulo 13. Apocalipsis 13:7 dice: vi a ceguera a los santos. ¿Cuáles son esos santos? Esos que aceptaron a Jesucristo, pero no siguieron más. Pero están sellados ya, pues. Esos son los fríos. Vi a ceguera a los santos y vencerlos. ¿Cómo lo venció? Les corta el cuello, que vive. Les mató el cuerpo el anticristo, pero su alma no la pudo matar. Para que usted sepa eso, Apocalipsis 24. Lea ahí. Nosotros tenemos que cuidar el alma. Jesús vino a salvar el alma, no esto. Esto se va a ir al polvo, porque el polvo fuiste y el polvo volverás. Y a su nombre. A su nombre. Cuando la persona muere salva, nosotros quedamos tristes y llorando. Hoy he venido unos hermanos que hace poco ha muerto su familiar. Y yo los mandé a llamar para conversar, para ver cómo estaban, pues. Parece es el pastor, pero parece el estado de sus ovejas, que me ven. Y le dije cómo estaban. Una de las hermanas hasta lloraba. Desde que entró la vi triste. Le dije: ¿por qué está triste usted? ¿Qué ha pegado seguramente de tu hermana? No, pastor, me
Y yo sé que está triste porque se ha vuelto su mamá, pues, ya. Esa es la carne la que causa la tristeza, que bebe.

Y su mamá les habla: no se pongan a llorar, no se pongan tristes. Y la ven con un cuerpo, pues, joven y con vestimenta blanca en una ciudad celestial que ni se imagina. ¿Qué beben? Es cuando la persona muere salva. Bueno, está salva. Pero claro, uno humanamente le extraña, pues. Ya. Pero después que muere, ya no. Ya no hay eso. ¿Qué beben? Ya. Su cuerpo, ella ha sido sepultada. Ahí está siendo comida por los gusanos. Pero esa es la carne, esto, porque del polvo fuiste y al polvo eres esta carne. Cuando la persona muere, su alma sale. Esté establecido para los hombres que mueran una vez, dice Hebreos 9:27, y después de la muerte viene el juicio, porque en ese momento sale el alma. Y si aceptó al Señor, su espíritu está pasando cena, su alma se va de frente al cielo. Y ya no va a sufrir ni dolor de cabeza, ni nada. Una vida normal ya, una ciudad celestial. ¿Qué vive? Y cuando la persona muere salva, mayormente se le manifiesta a los familiares y a su nombre. Apocalipsis 24, a ver qué dice. Apocalipsis 24. Eso, los que son fríos, ya estamos hablando ahorita de los fríos. El caliente ya está salvo. El caliente está en Apocalipsis 26. Bienaventurados que tienen parte de la primera resurrección. La segunda muerte no tiene potestad sobre ellos, sino que serán reyes y sacerdotes para Dios y reinarán con Cristo durante 1000 años. Los que fueron decapitados, los fríos que se quedaron, también van a reinar con Cristo. Por eso que usted convierte ese ejército, ya sea que se bautice, no se bautice, que lo arrebate, pues usted tiene esperanza de vida eterna. ¿Por qué? Porque aceptó a Jesucristo, no lo rechazó. No rechace a Jesucristo. Rechace cualquier cosa menos a Jesús. Ya su nombre. Escucha ahí. Y vi tronos y se sentaron sobre ellos los que recibieron facultad de juzgar. Aleluya. Ahí es. ¿Sabe quiénes van a juzgar? ¿Alguien sabe? Levante su mano. Ahí está. ¿Quiénes? Nosotros. Va a juzgar a Dios, pero como Dios está con nosotros, Él va a juzgar a través de nosotros. Acá los enfermos los sana Dios, pero Dios no está sanando. Aquí Él no está en persona, está en persona el pastor Córdoba. Y Dios está con el pastor Córdoba, que usted lo ve porque Dios es Espíritu Santo. Eso pasaba con Jesucristo. A Dios no lo veía. A Dios nadie le ha visto, por si acaso. ¿Quién vive? Pero Él es real, pues. Y está vivo, que vive. Entonces allí está hablando. Vi tronos y se sentaron sobre ellos los que recibieron facultad de juzgar, o sea, los que se salvan van a juzgar al mundo, van a juzgar a las almas, a los ángeles. ¿Ya? Vi a las almas. ¿A qué vio este Juan? Las almas. No cuerpo, ya cuerpo no, el cuerpo puede estar botado por ahí, pero cuerpo es de la tierra, igualito va a quedar en la tierra. Vi las almas, allá no ve cuerpos. Vi las almas de los decapitados. ¿Dónde están esos decapitados? En Apocalipsis 27. Vi acerguer a los santos y vencerlos. O sea, los mata, pero no les mata el alma, sino el cuerpo. El alma se va a la presencia de Dios. Vi a las almas de los decapitados por causa del testimonio de Jesús y por la palabra de Dios. Los que no habían adorado a la bestia ni a su imagen y que no recibieron la marca en sus frentes ni en sus manos y vivieron y reinaron con Cristo 1000 años. Y lo importante que es aceptar a Jesús, se salva, pues. Así usted no sigue adelante, pero usted confesó con su boca que Jesús es el Señor, ahí viene

0: salvación. Ahí ve la salvación. Cuando vienen los juicios, no le va a caer a usted porque usted está con el sello de Dios. Se quedó porque es frío, sí, se quedó porque está frío. Pero tiene esperanza de que con su muerte usted va a pagar eso, su pecado, y usted se salva. La paz del pecado es muerte. Entonces, con la muerte física, va a morir para su pecado. Con el Señor Jesucristo que murió por usted y por mí, usted resucita para vida eterna. Así es, Señor. Que vive a su nombre. En la Biblia hay un pasaje, creo que es donde habla de la ira que vendrá por haber rechazado a Jesucristo. Ahora, Señor, Miquías, creo que está, ¿no? En el libro de Miquías, capítulo 5. No sé si es Miquías o no, pero hay un pasaje que habla para los que se quedaron. ¿Quién vive? Ahí es donde va a venir el juicio de Dios. Los juicios de Dios. Los juicios. Y los que, para los que están con el sello de Dios, no le va a hacer nada. Así de sencillo. Van a ser salvos. Por eso la importancia de dar a conocer el Evangelio del Señor Jesucristo para que se salve. Sálvese usted y su familia, que vive a su nombre. Gloria al Señor. Miquías, capítulo 5, versículo 15, dice: y con ira y con furor haré venir venganza en las naciones que no obedecieron. Es el fin. Ahí comienza el fin. Donde los hombres van a comenzar a arder. Los juicios van a caer. Pero el frío y el caliente tienen esperanza. Al frío no le va a llegar. El frío es el que se convierte al Evangelio. Y lee la Biblia. El que le gusta escuchar, puede estar escuchando la voz de salvación. Escuchar la voz de salvación, varios se han salvado, que ni han venido a la iglesia siquiera. ¿Y por qué sé que se ha salvado? Porque Dios muestra que se ha salvado. Pues. Dios muestra que se salva. Y Dios muestra al que se pierde. A los que viven. No hay que creer que nosotros no sabemos quién se salva y quién no se salva. Nosotros sabemos quién se salva y quiénes no se salvan. Cuando alguien muere, nosotros, como estamos en la presencia de ellos, oramos y él nos muestra. Gloria al Señor. Y aquí dice: y con ira y con furor haré venganza en las naciones que no obedecieron. Naciones no obedecieron a qué, al llamado de Dios, que se arrepientan. El Señor Jesucristo dice: el reino de Dios se ha acercado a vosotros, arrepentíos y creed en el Evangelio. Ese llamado de Dios. Venid a mí todos los que estáis trabajados y cargados, que yo los voy a hacer descansar. En Cristo hay descanso. ¿Quién vive? A su nombre. Y justamente en este capítulo habla de hechicerías y de ídolos. Todo eso lo va a destruir el Señor. Cristo va a venir, todas esas cosas van a ser destruidas. Las brujerías, las hechicerías van a ser destruidas. Los brujos van a morir y se van a ir al infierno. Pero tienen esperanza todavía mientras la gracia todavía no se termina. La gracia todavía no se termina. ¿Están las puertas a terminarse? Sí. ¿La maldad está multiplicada? Sí. El mundo ya no da más porque hay tanta maldad. Eso sí. ¿Y quién va a venir a poner orden? Ahora subir el Salmo capítulo 2. Aleluya, que vive. Salmos, ¿qué dije? Salmos capítulo 2, el reinado de Jesucristo. Ahí viene Jesús a reinar, pues. Vamos a reinar con Cristo durante 1000 años. ¿A dónde? En Sion. ¿Dónde es Sion? Israel, que vive. Aquí dice el reino del ungido de Jehová. ¿Quién es este ungido? Se llama Jesucristo. Aleluya, ¿quién vive? Usted también puede ser ungido cuando acepta a Jesucristo, se bautiza, pasa celda y Dios lo unge. Cuando comienza a buscar a Dios en ayuno y oraciones, igual que Jesucristo lo hizo. ¿Ya? Entonces Dios lo unge y también viene a ser un ungido. Puede que somos discípulos de Jesucristo y podemos hacer lo que Jesucristo hizo. El Señor dice, de cierto digo, el que en mí cree, las obras que yo hago, él también las va a hacer y las va a hacer mayores que yo porque yo voy al Padre. Y todo lo que piensa el Padre, en mi nombre yo lo haré. ¿Te crees o no? Todo lo que pides al Padre orando en mi nombre, yo lo voy a hacer para que el Padre sea glorificado en el Hijo, para que la gente dé gloria a Dios. Aleluya, ¿quién me ve? Dice, ¿por qué se amotinan las gentes y los pueblos piensan cosas vanas? Se levantarán los reyes de la tierra y los príncipes consultarán unidos contra Jehová, contra su ungido, diciendo, rompamos sus ligaduras y desechemos nosotros sus cuerdas. El que mora en los cielos se reirá y el Señor se burlará de ellos. Hay que tener confianza en Dios. Ningún rey se puede levantar contra un hijo de Dios. Le va mal. Le va mal. Ningún ejército puede levantarse con un hijo de Dios. Porque Dios es todopoderoso. Dios te manda a seguir y se acabó. Así es así. Eso acontece en la Biblia. Hubo un tiempo que un rey levantó un ejército para capturarlo a Eleazar. ¿Cómo se llama? No, Eleazar no. Bueno, ya me olvidé. Eliseo. Lo capturaron, ¿no? Y le sentado solito ahí, con su ayudante, su secretario. Dice que estaba asustado. Eliseo estaba seguro con Jehová. Aleluya. Por eso Pablo dice, si Dios es con nosotros, ¿quién contra nosotros? Y vio que había ya un ejército y le rodeó la casa. ¿Y qué hizo Eliseo? Oró a Dios. Señor, manda ceguera. Y se quedaron ciegos los soldados de Asirios. ¿Qué hizo Eliseo? Los amarró y los llevó a la ciudad. El rey quiso matarlos. A ver lo que viven. Eliseo, por acaso, no era rey, era un profeta. Una cosa es rey y otra cosa es profeta. ¿Ya? Quiso matarlos. Como era rey, quiso matarlos. Eliseo dijo, no, matarás tú a los que tú los capturas, a esos vas a matar. Uno tiene que ser autoridad, por si acaso. Ante la autoridad. Aleluya, qué bien. Nosotros estamos para exhortar a todos, no a cualquiera, a los reyes se les exhorta. Eso dice acá. Eliseo no era ni rey ni nada. Era un profeta, pero lo exhortó al rey. Como era el rey, ya vamos a matarlos acá ahorita. La venganza. Que viven. Eliseo dijo, matarás a los que tú capturas, pero esto los he capturado yo. ¿Qué le quedó al rey? Aceptar a Eliseo. Otra cosa no podía hacer. Hacía otra cosa, le iba a caer. Así es sencillo. También podía quedarse ciego. Matarás a los que tú capturas, le dijo. Pero los capturé yo. Dale de comer, dale de beber y que se regresen a su tierra. Y punto. Y el rey hizo eso. Y nunca más regresaron bandas armadas de Israel. Por eso que decían, que un ejército acampe contra mí, no temerá mi alma. Si Jehová está conmigo, mi alma no temerá. No temerá ninguna arma forjada. Así te disparen con una metralleta. Esa metralleta, Dios tiene poder para hacerla que se regrese al que le está apuntado y lo mata a él. Así es sencillo. ¿Quién vive? ¿Usted cree que Dios puede hacer eso, don? Es la confianza en Dios. Entonces acá está hablando, diciendo que cuando se levanten los reyes contra el ungido, contra Jehová, entonces Dios se reirá. Acá en Stiles, cuando se ha levantado, hay un pastor que se levantó contra esta iglesia. No se está levantando contra el pastor. Se levantó contra el Espíritu Santo que Dios me ha dado, haciéndome una denuncia calumniosa y con orden de captura sin aviso. ¿Me metieron preso? No. ¿Quién me libró? Dios. Que me ve. A su nombre. Dios me ha librado. Y nosotros estábamos comenzando la obra. Y Antonio Rivero de la iglesia de Samuel, por eso Dios Samuel está caído, pues todo está yéndose al infierno, lamentablemente. Está yéndose al infierno esas personas. Esas personas están en Mateo 7:21. Un día van a reclamar ellos. Ellos van a reclamar: Señor, en tu nombre predicamos, en tu nombre echamos fuera demonios, en tu nombre hicimos muchos milagros. Y Jesús dirá: apartaos de mí, malditos hacedores de maldad. Porque ahora están engañando, pues. Han denunciado a esta iglesia. ¿Esa es maldad o no es maldad? Aleluya, que vean. Lamentablemente, esa iglesia está yéndose al infierno. Abrimos esta iglesia. Dios le dio 2 meses de oportunidad para que los que están ahí se vengan acá y se salven. Si aquí a tal tiempo no vienen de esa iglesia, ahí quedan. Y ya llegó el tiempo, los que quedan ahí están yéndose al infierno. Que me vean. Lamentablemente. Pues está escrito así en Mateo 7:21. Por gusto está escrito, que me vean. Uno de ellos es Judas. Judas fue que fue apóstol. ¿Y qué más habrá sido? ¿Se salvó? ¿No se salvó? Él va a reclamar. Señor, en tu nombre profetizamos, echamos fuera demonios, pero hizo lo malo. Que me vean. Aquí en este salmo usted puede leerlo todo. Yo ya me cansé. Nos ponemos de pie. Si no se cansa el pastor, no para, ¿no? Que me vean. Ya me cansé. Usted también se cansó, ¿no? Vamos a poner de pie. Vamos a dar gracias a Dios. Levanta tu mano, comienza así: gloria a Dios, gloria a Dios, gloria a Dios. Aleluya, aleluya, aleluya. Gracias te doy, Señor, en esta hora, en el nombre de Jesús. Bendice, Señor, gloria a Dios, gloria a Dios, gloria a Dios. Derrama tu bendición, Señor, derrama tu bendición. Salva las almas, Señor. Que se conviertan a ti, oh Dios Todopoderoso, Dios de Abraham, de Isaac, de Jacob. Mi Dios eres tú, Señor, gloria a Dios, gloria a Dios. Salva las almas, Señor. Toca los corazones para que se conviertan a ti, Dios mío, en el nombre de Jesús. Quema al diablo, quema todo espíritu maligno. ¡Sal, demonio! ¡Sal, demonio! ¡Sal, demonio! En el nombre de Jesús. Amén y amén. Baje su mano. Quiero hacer una oración para los que quieran reconciliarse con Dios o requieran aceptar a Jesucristo aquí o por la radio donde escuchan. Porque aquí nos están escuchando millones de personas. Tenemos emisoras en 17 emisoras, salimos con el programa La Voz de la Nación. Y no son cualquier emisora, llega hasta el Ecuador, se van a diferentes lugares. Por el celular llega a todo el mundo. Gloria a Dios, que beben. Internet también llega a todo el mundo. Todo el mundo nos puede escuchar. ¿Quiere aceptar a Jesucristo? Acepte y escápese. Usted puede escapar de Dios. Levante tu mano para Dios. Repita conmigo: Señor mi Dios, Dios eterno y todopoderoso, gracias te doy por tu palabra. Ten piedad, misericordia, Señor. Salva estas almas, Señor. Estamos en tiempos finales, Dios mío, donde tu ira se va a manifestar. Ten misericordia, ten piedad. Libra las almas, Señor, que te temen y se convierten a ti, Señor. Gloria a Dios, gloria a Dios, gloria a Dios. Señor Jesús, yo te confieso con mis labios que tú eres el Señor y creo en mi corazón que Dios Padre te ha levantado 2 metros. Señor Jesús, límpiame, Señor, cuerpo, alma y espíritu. Límpiame, Señor, de toda maldad. Lávame, Señor, que mi nombre quede escrito en el libro de la vida. Mi vestimenta esté blanca y resplandeciente para el día de tu venida. Gracias, Padre. Gracias, Hijo. Gracias, Espíritu Santo. Amén y amén. Aplauso para el Señor Jesús. Gloria a Dios, aleluya.
1: 10:36 minutos.

10 de la mañana con 40 minutos, 10 de la mañana ya con 40 minutos en el programa La Voz de Salvación. Oyentes, hemos venido escuchando la predicación de la Palabra de Dios en la voz del presidente y fundador de la Iglesia Pentecostal La Cosecha, el pastor Francisco Córdoba Rodríguez. Usted quiere escuchar más Palabra de Dios, le invitamos para que visite la Iglesia Pentecostal La Cosecha el día de mañana. Es el día oportuno para que usted venga a este lugar, oyentes de la radio aquí en la ciudad de Olmos. El día de mañana se estará realizando la campaña que lleva por nombre Jehová derrotará a tus enemigos en ayuno y oración. Y esta campaña se estará realizando en dos horarios, horario de 8 de la mañana, primera concentración, a la 1 de la tarde. La campaña estará continuando en la segunda concentración. Le invitamos para que usted venga con la familia y reciba la bendición de parte de Dios. Traiga a todos los enfermos. Usted oyente que ha visitado la ciencia médica, no ha encontrado la sanidad para su cuerpo. Usted ha gastado su dinero en los doctores terrenales y no ha encontrado la sanidad. Ahora, oyente, es momento de que usted venga a la Iglesia Pentecostal La Cosecha y alcance la bendición de parte de nuestro Dios. Estamos ubicados con la Iglesia Pentecostal La Cosecha aquí en Olmos, en el sector La Huaca, carretera que va de Olmos al Imperial, pasando el vivero El Imperial. Hay un letrero que dice: bienvenidos a la Iglesia Pentecostal La Cosecha, donde todos son bienvenidos, entrada libre para todos.

0: Son 10 de la mañana con 42 minutos en todo el Perú. 10 de la mañana ya con 42 minutos en Radio Huracán, en los 105.1 de la frecuencia modulada. Y el programa La Voz de Salvación, órgano informativo de la Iglesia Pentecostal La Cosecha. 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Sintonice el programa La Voz de Salvación y reciba grandes bendiciones de parte de nuestro Dios. Ahora, oyente, llegó el momento ya de escuchar las alabanzas que se cantan en la Iglesia Pentecostal La Cosecha, las alabanzas que son para Dios cantadas en la Iglesia Pentecostal La Cosecha, conforme dice la palabra de Dios en Isaías capítulo 43, versículo 21. Este pueblo creado para mí, mis alabanzas publicará. 10 de la mañana con 43 minutos.
1: Así que ofrezcamos siempre a Dios, por medio de Él, sacrificio de alabanza, es decir, fruto de labios que confiesan su nombre.

0: 10 de la mañana con 53 minutos. Ahí oyente, hemos venido escuchando las alabanzas que se cantan en la iglesia Pentecostal La Cosecha. Atención oyente, en la iglesia Pentecostal La Cosecha el día de mañana viernes estará realizando culto familiar en Gualtacal Chico, en el hogar de la familia Cerrato Bubuche, a partir de las 2 de la tarde. Quedan invitados los oyentes de la radio, usted que nos sintoniza por Gualtacal Chico, le invitamos a participar de este culto familiar que se estará realizando. La iglesia Pentecostal La Cosecha estará realizando culto familiar el día de mañana viernes en Gualtacal Chico, en el hogar de la familia Cerrato Pupuche, a partir de las 2 de la tarde. Ahí estará presente un siervo de Dios de la iglesia Pentecostal La Cosecha para predicar la palabra de Dios, también para orar por todos los enfermos. Lleve todos los enfermos, entrada es libre para todos. 10 de la mañana con 54 minutos en todo el Perú. Seguimos con el programa La Voz de Salvación hasta las 11 de la mañana.
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1: Diez y 56 minutos.
4: Vamos a conversar con esta persona. Acerque para acá. Oyente la radio, vamos a orar por los enfermos aquí. Día viernes en la campaña. Jehová derrotará a tus enemigos en ayuno y oración. Vamos a conversar con esta mujer. ¿Cuál es su nombre y usted?
5: Antonia Tiquehuanca Cruz.
4: Cuéntenos qué milagro acaba de recibir hoy día viernes 4 de septiembre de este año 2026 aquí en la iglesia Pentecostal La Cosecha, aquí en Olmos. ¿Qué te sanaste?
5: Hace 20 días que el doctor me encuentra mi glucosa casi a 300 y mi presión igual manera. Y me he ido el miércoles, ya sale negativo, no tengo nada.
4: Ahora ya está sana, acerque por acá. Ahora ya no tiene de esas cosas que le dijo. ¿Y quién cree que le sanó?
5: Dios me sanó.
4: ¿Te hizo voto con Dios?
5: Sí, hice 100 soles de voto.
4: Voto de 100 soles para que Dios le sane de esas cosas. ¿Y ahora ya está sana?
5: Ay, sana, me salió negativo mi examen.
4: ¿Ya no tiene nada?
5: No, gracias.
4: ¿Quién cree que le sanó?
5: Dios me sanó.
4: Aplauso contento para Cristo Jesús. Milagros, sanidades, liberaciones en la iglesia Pentecostal La Cosecha, aquí en Olmos. Hoy día viernes 4 de septiembre de este año 2026. Amén. ¿Qué es lo que tenía usted, me dijo?
5: Yo tenía la glucosa bien alta, ya me llegaba a 300, me dijo el doctor. Y la presión igual manera.
4: ¿La presión? Estaba bastante.
5: Estaban casi igual.
4: Ya, y ahora usted hizo un voto.
5: Una bolsa de pastillas, pero no lo tomé. ¿No?
4: ¿Recetó pastillas?
5: Sí, una bolsa me recetó.
4: ¿No las tomó? No.
5: Yo dije, voy a hacer un voto de 100 soles. Pues me sané.
4: Ahora ya está sana. ¿Por qué derrama lágrimas?
5: Porque Dios me sanó.
4: De alegría.
5: Sí.
4: De alegría. ¡Aplauso contento para Cristo! ¡Aleluya! ¿Se da cuenta o no? Esta mujer derramando lágrimas de alegría porque ya está sana. El doctor recetó un poco de medicina, pero ella no la tomó, dice. Solamente confió en Dios, hizo su voto y ahora ya está sana. Ahora ya está sana.
5: Estoy sana y agradezco a Dios.
4: ¿Y cómo sabe que ya está sana?
5: Me saca un examen nuevamente.
4: ¿Se fue al doctor?
5: Sí.
4: ¿Qué le dijo el doctor?
5: Que sale negativo todo, dijo.
4: ¿Y Ya está todo, ya está sana.
5: Sana, me dijo, ya no tiene, está cero, me dijo ya. Sí, ya había bajado mi glucosa.
4: ¿Te preguntó que si tomaste las pastillas?
5: Sí, me preguntó, le dije, no, alguna, le dije yo así, ¿no? Algunas le he tomado, le dije, pero no, no le he tomado.
4: ¿No ha tomado nada?
5: No.
4: ¿Dios le sanó?
5: Ni Dios me sanó.
4: ¿Estás contenta, Ale?
5: Contenta y alegre.
4: Síguelo buscando a Dios, que Dios no solamente quiere sanar, sino también quiere darte la vida eterna, ¿ya? Confiero tu nombre.
5: Antonieta Yomanca Cruz.
4: ¿De qué lugar nos visita usted?
5: De acá de Olmo, la calle Taratna.
4: Damos gracias por su testimonio, estamos todos haciendo. Aplauso, contento para Cristo Jesús. Milagros, sanidades, liberaciones en la iglesia Pentecostal La Cosecha, aquí en Olmos. Hoy día viernes 4 de septiembre de este año 2026. Oyente de la radio, no se quedan solamente escuchando los milagros, sino que también lo invitamos para que usted venga y también reciba un milagro de parte de nuestro Señor y Salvador Jesucristo. Campaña los días Pentecostal La Cosecha, aquí en Olmos. Hoy día viernes 4 de septiembre de este año 2026. Oyente de la radio, no se quedan solamente escuchando los milagros, sino que también lo invitamos para que usted venga y también reciba un milagro de parte de nuestro Señor y Salvador Jesucristo. Campaña los días miércoles, viernes y domingo en dos horarios, 8 de la mañana y 1 de la tarde. Venga, oyente, usted que nos está escuchando a través del programa La Voz de Salvación. Estamos aquí en sector La Huaca, carretera que viene de Olmos hacia el Imperial.

11 de la mañana con 00 minutos. Hay oyente venido escuchando los milagros que acontecen en las campañas de los días viernes. Milagros como estos aún mayores estarán aconteciendo el día de mañana viernes en la campaña Jehová derrotará a tus enemigos. Venga con la familia oyentes y reciba usted la bendición de parte de nuestro Dios. Horario de la campaña a partir de las 8 de la mañana y también a partir de la 1 de la tarde la segunda concentración. Nuestra sede nacional se encuentra en Chiclayo, Chosica del Norte, Distrito de la Victoria, a la altura del Paradero Morante, donde se realizan cultos todos los días, horario de 8 de la mañana y también a partir de la 1 de la tarde, campañas en ayuno y oración los días miércoles, viernes y domingos. Aquí en Olmos, sector La Huaca, carretera que va de Olmos al Imperio.

0: pasando el vivero, el imperial. Hay un letrero que dice: bienvenidos a la iglesia Pentecostal La Cosecha. Aquí en este lugar se realizan campañas en ayuno y oración los días miércoles, viernes y domingos. Horario de la campaña: 8 de la mañana y 1 de la tarde. Los días lunes, el culto de doctrina. Presidente y fundador de la iglesia Pentecostal La Cosecha, el siervo de Dios, pastor Francisco Córdoba Rodríguez. Oyente, hemos llegado a la parte final del programa La Voz de Salvación. Quedamos agradecidos por la sintonía. Le invitamos que nos vuelva a sintonizar el día de mañana, horario de 8 de la mañana. Hablo para todos vosotros, su amigo y hermano en Cristo Jesús, Carlos Monje Sánchez. Me despido de los oyentes de la radio con la paz del Señor Jesucristo. Dios le bendiga a todos los oyentes.
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0: Son las 11:06.
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0: Son las 11:06.

0: Son las 11 con 11 minutos.
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0: 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Son las 11 con 11 minutos.

0: Son las 11 y 14 minutos.
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0: Son las 11 y 14 minutos.

0: Son las 11 con 17 minutos.
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0: Son las 11 con 17 minutos.

0: Son las 11 y 22 minutos.
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0: Son las 11 y 22 minutos.

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4: Son las 11 y 27 minutos.
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4: Son las 11 y 27 minutos.

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1: Son las 11 con 34 minutos.
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1: 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Son las 11 con 34 minutos.

0: Son las 11 y 37 minutos.
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0: 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Son las 11 y 37 minutos.

0: Son las 11:45.
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0: Son las 11:46.

0: Son las 11:50.
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0: Son las 11:50.

0: Son las 11 con 54 minutos.
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1: Son las 12:03.

0: Son las escuchando. 12:08.
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0: Son las 12:08.

0: Son las 12 con 11 minutos.
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0: Son las 12 con 11 minutos.

0: Son las 12 con 15 minutos.
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0: Son las 12 con 15 minutos.

0: Son las 12 y 18 minutos.
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0: Son las 12 y 18 minutos.

0: Son las 12 y 22 minutos.
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0: Son las 12 y 22 minutos.

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4: Son las 12 con 29 minutos.
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4: 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Son las 12 con 29 minutos.

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1: Son las 12 con 36 minutos.
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1: Son las 12 con 36 minutos.

0: Son las 12:48.
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0: Son las 12:48.

0: Son las 12:52.
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0: Son las 12:52.

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0: Es la 1:08.
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0: Es la 1:08.

0: Es la 1:12.
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0: Es la 1:12.

0: Es la 1:15.
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0: Es la 1:16.

0: Es la 1:19.
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0: Es la 1:19.

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2: Es la 1:23.
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2: Es la 1:24.

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1: Es la 1:28.
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1: Es la 1:29.

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1: Es la 1:36.
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1: Es la 1:36.

0: Es la 1:48.
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0: Es la 1:48.

0: Es la 1:52.
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0: Es la 1:52.

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1: Son las 2:05.
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1: Son las 2:05.

0: Son las 2:20.
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0: Son las 2:20.

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2: Son las 2 y 24 minutos.
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2: 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Son las 2 y 24 minutos.

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1: Son las 2 con 30 minutos.
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1: 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Son las 2 con 30 minutos.

0: Son las 2 con 34 minutos.
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0: Son las 2 con 34 minutos.

0: Son las 2 y 37 minutos.
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0: Son las 2 y 37 minutos.

0: Son las 2 con 48 minutos.
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0: Son las 2 con 48 minutos.

0: Son las 2:51.
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0: Son las 2:51.

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2: Son las 3 y 26 minutos. Son las 3 y 26 minutos.

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1: Son las 3 con 30 minutos. Son las 3 con 30 minutos.
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Son las 3:45. Son las 3:45.

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2: Son las 3 con 52 minutos. Son las 3 con 52 minutos.

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1: Son las 4:03.

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2: Son las 4:06.

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1: Son las 4:20.

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3: Son las 4:26.

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1: Son las 4:29.

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3: Son las 4:33.

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1: Son las 4:37.

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1: Son las 4:48.

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2: Son las 4:51.

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5 de la tarde más 13 minutos, 5 de la tarde más 13 minutos, la hora, queridos oyentes, la hora en todo el territorio nacional. Que Dios bendiga a cada uno de ustedes, queridos oyentes de la radio, en esta hora de la tarde, quien tiene el gusto también de compartir este espacio, programa La Voz de la Liberación, su hermano en Cristo, Virgilio Barrios. Bueno, continuamos ya en esta tarde, no se vaya de la programación, donde estaremos compartiendo milagros, alabanzas y las grandes expectativas, los grandes anuncios también. Ella viene, ya se viene acercando a las poderosas campañas de salvación y milagros.

0: 5 de la tarde más 14 minutos, 5 de la tarde más 14 minutos, labor oyentes. Hoy día estamos jueves 8 ya, 8 de octubre del año 2026, queridos hermanos. Hoy estamos en el culto de la oración revelada, la oración del Pentecostés. Atención, pueblo de Dios, queridos hermanos, bautizados, obreros, obreras. Hoy tenemos una cita con el Señor. Hoy tenemos un llamado de parte de Dios de poder estar en la casa del Señor, orando a nuestro Dios, clamando, buscando su presencia. Así que entonces, a prepararse, querido oyente, prepárate, venga hoy día. O sea, oyente que nos sintoniza, también venga con su familia, la entrada es libre. De repente tienes problemas, estás enfermo, estás sufriendo, estás padeciendo, acércate a la casa del Señor y reciba el milagro, la bendición para tu vida. Estamos seguros que Dios va a estar obrando, Dios va a estar rompiendo cadenas, ataduras, maldiciones en el nombre de nuestro Señor y Salvador Jesucristo. Mañana viernes también tenemos la poderosa vigilia, mañana tenemos vigilia. Así que cada día son de mucha bendición la casa del Señor, donde podemos adorar, podemos nosotros encontrar victoria en Cristo Jesús. Vamos con estos avisos en esta hora de la tarde, 5 de la tarde más 15 minutos.
1: Cuando llegó el día del Pentecostés, estaban todos unánimes juntos, y de repente vino del cielo un estruendo como de un viento recio que soplaba, el cual llenó toda la casa donde estaban sentados. Y se les aparecieron lenguas repartidas como de fuego, y asentando sobre cada uno de ellos, y fueron todos llenos del Espíritu Santo, y comenzaron a hablar en otras lenguas, según el Espíritu les daba que hablase. Libro de Hechos, capítulo 2, versículo 1, en adelante. Atención, pueblo de Dios, día jueves del Pentecostés, buscando la llenura del Espíritu Santo a partir de las 6 de la tarde. Amados hermanos, amadas hermanas, prohibido faltar, porque este día es un día muy importante. Vamos a buscar los dones, la llenura del Espíritu Santo de Dios. Atención, obreros, obrera y toda la membresía en general. Vamos todos a llenarnos del Espíritu Santo, jueves del Pentecostés, a partir de las 6 de la tarde, en la calle Huascar y San José, iglesia pentecostal. Con Dios es amor.
2: Y aunque venga a la segunda vigilia, y aunque venga a la tercera vigilia, si los hallare así, bienaventurados son aquellos siervos. Libro de San Lucas, capítulo 12, versículo 38. Atención, queridos hermanos y hermanas, pueblo de Dios, continuamos con la poderosa vigilia, la vigilia de Getsemaní y de los valientes. Día viernes, a partir de las 6 de la tarde, donde estaremos viviendo una tarde y una noche de bendición en la casa de nuestro Señor y Salvador Jesucristo, donde estaremos disfrutando de las preciosas alabanzas entonadas por los diferentes grupos, corales, coros de alabanza.

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1: ¡Glorifique!

Atención, pueblo de Dios, hermanos, hermanas y toda la membresía en general.

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3: ¡Espíritu!

Además, también tenemos momentos de alabanzas entonados por los diferentes coros de alabanza de la iglesia.

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1: Pasé junto al campo del hombre perezoso y junto a la viña del hombre falto de entendimiento. He aquí por toda ella habían crecido los espinos, ortigas habían ya cubierto su faz y su cerca de piedra estaba ya destruida. Miré y lo puse en mi corazón, lo vi y tomé consejo.
0: Hola, hola.

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5 de la tarde más 28 minutos, 5 de la tarde más 28 minutos, la hora, queridos oyentes, la hora que les informa el programa La Voz de la Liberación. Bueno, oyentes, continuamos entonces con el programa La Voz de la Liberación. Atención, atención, entonces, nos preparamos para este día. Atención, este día sábado tenemos una poderosa campaña de milagro, de salvación, de sanidades en la Iglesia Dios es Amor aquí en la ciudad de Olmos. Para esto contaremos con la presencia muy especial del pastor Cristian Perleche, llegando. Hombre de Dios, que Dios lo utiliza grandemente, oyentes, en oración por los milagros. Dios lo utiliza con los dones de su Espíritu Santo, por la gracia y la misericordia de nuestro Señor y Salvador Jesucristo. Entonces, por lo tanto, en esta hora de la tarde hacemos este llamado. Atención, personas que están sufriendo, personas que están padeciendo, queridos hermanos, amigos de la sintonía del programa La Voz de la Liberación. De repente está desahuciado por la ciencia médica. Los médicos ya le han dicho, no hay cura, no hay sanidad, no hay solución para su problema. Más acércate a la casa del Señor este día sábado 6 de la tarde. Día sábado 6 de la tarde estamos en la poderosa campaña de salvación, de milagro, de sanidades, con la presencia del pastor Cristian Perleche, hombre de Dios, que Dios lo utiliza grandemente. Estará presente entonces en este día sábado 10 de octubre. Sábado 10 de octubre, todo esto será en la calle Huáscar y San José. Calle Huáscar y San José, en la iglesia pentecostal Dios es Amor. Así que prepárense, queridos oyentes, atención enfermos, atención pueblo de Olmos. Dios quiere sorprenderte, Dios quiere hacer cosas grandes en tu vida. Tan solamente esfuérzate. Levántate, ven por tu milagro, levántate en el nombre de Jesús y corre por tu bendición, corre por tu milagro. Acércate a la casa del Señor, Iglesia Pentecostal Dios es Amor, aquí en la ciudad de Olmos. La dirección es calle Huáscar y San José, entre la intersección de Huáscar y San José. Ahí es ubicado, frente a Hospedaje del Sol o a espaldas de mi banco, a cuadra media de la plaza principal de esta ciudad de Olmos.

5 de la tarde más 31 minutos, todo listo, preparado entonces oyente, la fe es grande, la fe es impresionante para este día sábado de milagros, sábado de sanidades, de liberaciones. Vamos a escuchar una bonita alabanza, luego continuamos con milagros, estaremos continuando con más aquí en el programa La Voz de la Liberación, órgano informativo de la Iglesia Pentecostal Dios es Amor. Vamos entonces a compartir también momentos de alabanza, momentos de adoración, de cántico a nuestro Señor y Salvador Jesucristo. Vamos a deleitarnos, queridos oyentes, en esta hora de la tarde, en las preciosas alabanzas. Muchas bendiciones a cada uno de ustedes. No se vaya de la programación, continúe en la sintonía del programa La Voz de la Liberación, órgano informativo de la Iglesia Pentecostal Dios es Amor.

0: Bien, oyentes, la hora 5 de la tarde más 38 minutos, 5 de la tarde más 38 minutos, está en la compañía del programa La Voz de la Liberación, transmitiendo desde la ciudad de Olmos para todo el Perú, a través de vía internet también, se puede sintonizarnos en cualquier parte del Perú y del mundo, y a través también de las ondas radiales en hasta donde están llegando, están sintonizando nuestros hermanos, amigos, oyentes, que Dios le bendiga, muchas bendiciones. Estamos deleitándonos también los preciosos cánticos de alabanza, porque así también nos gozamos alabando a Dios en la iglesia pentecostal. Dios es amor. Bueno, oyentes, continuamos en esta hora de la... En esta hora de la tarde, con el programa La Voz de la Liberación. Bueno, vamos nosotros a seguir escuchando, también ya milagros que Dios realiza en la iglesia. Dios es amor. Luego estamos con más avisos también, porque estamos días de bendición, días de gloria, días de alabanza, queridos hermanos de la sintonía del programa La Voz de la Liberación. Escuchemos este caso.
1: Agáchate ahora. Tres veces en nombre del Padre. Levántate, mujer, levántate. Otra vez agáchate uno más. A ver, nombre del Hijo, levántate. A ver, muévate un lado. Muévate a otro lado. Respira. Levanta las manos arriba, abajo. Mi hermana, ¿cómo está ahora? Ya no hay. ¿Quién hizo el milagro? ¿Quién te ha sanado, hermana? ¿Cuánto tiempo con el quiste? Aproximadamente
2: un año
1: con el atención 80, y ahora está sanada. Reciba tu nombre una vez más. ¿De qué parte viene? ¿Cuánto tiempo de boliches aquí a la iglesia de Olmos? Aproximadamente 20 minutos. Contente, hermano. Una palabra de fe para los oyentes que están visualizando en esta hora.

0: vez más, allá arriba.
1: Y los

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5 de la tarde más 44 minutos, gente, estamos escuchando el caso de la señora. Tenía quistes, más de un año ya, un quiste muy grande en su vientre. Estaba muy mal esta señora, más gracias a Dios, después de recibir la oración, ella fue sanada, fue curada por el poder de Dios. Por lo tanto, entonces, si ustedes igual está de repente con quiste, tumor, el Señor confiando, pon tu confianza. No sufra, no padezca más, no dejes que el enemigo siga destruyendo tu vida, siga destruyendo tu salud, la brujería, la maldición que está cada día acabando con tu vida. Acércate a la casa del Señor, Iglesia Pentecostal Dios es Amor, aquí en la ciudad de Olmos. Atención, oyentes, Iglesia Pentecostal Dios es Amor se encuentra ubicado en la calle Huáscar y San José. Calle Huáscar y San José, aquí en la ciudad de Olmos. Este día sábado tendremos la gran campaña de salvación, campaña de milagros, con la presencia entonces del pastor Cristian Perleche, llegando a la ciudad de Olmos, hombre que Dios lo utiliza grandemente con los dones del Espíritu Santo, donde milagros de sanidades divinas, milagros sobrenaturales de parte de nuestro Dios. Así que oyente, atención Olmos, atención pueblo de Olmos, ese es el día de tu milagro. Acércate a la casa del Señor, Iglesia Pentecostal Dios es Amor. Está ubicado calle Huáscar y San José, a cuadra y media de la plaza principal de esta ciudad de Olmos. Así que el ingreso es libre para todos. Venga con toda la familia.

Biblia para recibir la poderosa palabra de Dios. 5 de la tarde más 46 minutos, 5 de la tarde más 46 minutos. Continuamos entonces, atención hermanos también, atención pueblo de Dios. Queremos recordar a cada uno de ustedes que este día domingo tendremos la confraternidad también en la casa del Señor. Confraternidad con todo el pueblo de Dios de todos los campos, porque tendremos la Santa Cena para todos nuestros hermanos, para toda la iglesia, para todo el cuerpo ministerial del pueblo del Señor, de la iglesia de Cristo. Así que iglesia de Cristo, prepárate para venir a participar este día domingo. 7 de la mañana estaremos ya, 7 de la mañana ya estarán abiertas las puertas de la iglesia, la oración, el clamor a Dios desde muy temprano. Así que a esforzarse, porque hay victoria, hay bendición de parte de Dios en la iglesia pentecostal. Dios es amor.

0: Tomen y coman. Esto es mi cuerpo, que será entregado por ustedes. Tomen y beban. Esta es mi sangre. Sangre de la alianza, nueva y eterna, que será derramada por ustedes para el perdón de los pecados. Hágalo en memoria mía.
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0: 8 minutos, ya estamos llegando a las 6 de la tarde. 8 minutos, ya estamos llegando a las 6 de la tarde, queridos oyentes, la hora en todo el territorio nacional. Bueno, nosotros continuamos en esta hora de la tarde con el programa La Voz de la Liberación. Así nos preparamos entonces, nos preparamos para lo que será estos dos días de gloria. Día sábado estaremos contando con la presencia del pastor Cristian Perleche. Y el día domingo también tendremos la gran confraternidad con todo el pueblo del Señor. Vamos a seguir escuchando más casos del poder de nuestro Dios, personas sanadas, liberadas por el poder del Señor. Escuchemos ahora más casos de personas siendo libres gracias a nuestro Señor y Salvador Jesucristo.
1: No pretendas esconderte, Satanás.

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0: 3 minutos y estamos llegando a las 6 de la tarde, oyentes, 3 minutos para las 6 de la tarde. Continuamos entonces con el programa La Voz de la Liberación, órgano informativo de la Iglesia Pentecostal Dios es Amor. Bueno, oyentes, en esta hora de la tarde continuamos, vamos a escuchar también momento del mensaje de la palabra de nuestro Dios. Vamos a escuchar un momento de la palabra del Señor y Salvador Jesucristo. Vamos entonces, queridos oyentes, a escuchar mensaje de la palabra del Señor y Salvador Jesucristo.
1: Queridos hermanos, vamos a hablar un poquito de las características del verdadero discípulo de Jesús hoy. El verdadero discípulo de Jesús, podemos decir, 8 características debe tener. Aleluya, el versículo de Gálatas capítulo 6, a partir del versículo 9, pero dentro del contexto bíblico, en el versículo 1 nos habla de una característica muy importante del verdadero discípulo de Jesús. Amén. Que es la mansedumbre. Aleluya. Hermanos, si alguno fuera sorprendido y alguna falta, vosotros que sois espirituales, restaurale con espíritu de mansedumbre, aleluya, considerándote a ti mismo, no sea que tú también seas tentado. Amén. Una de las características del verdadero discípulo de Jesús es que le tiene en su vida espiritual la mansedumbre para restaurar a su hermano que está debilitado, que está caído. ¿Cuánto dice amén? Es una característica muy importante de un verdadero discípulo de Jesús, de un verdadero seguidor de Cristo, que nosotros sentamos en nuestro corazón. Cuando alguien está enfermo, cuando alguien está debilitado, nosotros extender las manos para levantar el caído. Porque a veces nosotros, hermanos, damos a entender a que aquella persona que está debilitada, que nosotros no nos interesamos por su alma. ¿Cuánto dice amén? Y es importante que nosotros, como discípulos de Jesús, si alguien en la iglesia ha pecado, es por supuesto que va a venir la corrección. Por supuesto que va a venir la disciplina. Este miembro va a ser disciplinado, pero no por esto que vamos nosotros ignorar. ¿Cuánto dice amén? Entonces la característica del verdadero discípulo es la mansedumbre. Tener la mansedumbre para poder rescatar. Rescatar aquellas almas que muchas veces en la iglesia, muchas veces nosotros ignoramos. ¿Cuánto dice amén? Y no podemos de manera ninguna. El verdadero discípulo, aleluya, tiene que tener este espíritu de mansedumbre, acogedor, hermano, aunque has caído, aunque has fallado, pero Eis aqui que nós estamos orando por ti, e Deus vai te levantar, e Deus vai te ungir, e Deus vai te fortalecer. Isto que nós necessitamos é uma característica de um verdadeiro discípulo de Jesus Cristo. Amém? Não podemos, porque aqui todo o que nós queremos que haga, que nos haga por nós. Muchas veces la hermana, el hermano llega: pastor, yo me enfermé, pastor, nadie me fue a visitar, pastor, los hermanos, no me sentí apoyado por nadie. Y a veces yo hago esta pregunta: hermana, pero tú ya sembraste, hermano. Tú ya sembraste, tú ya fui antes, cuando tuviste la oportunidad, tú extendió la mano para alguien, porque nosotros tenemos que ser, sembrar, ¿cuánto dice amén? Sembrar, dar, porque cuando damos, sembramos, nosotros vamos a cosechar, ¿cuánto dice amén? Entonces, no podemos sermos hermanos discípulos estéril. Nós temos que ser discípulos frutíferos em la casa del Senhor. Amém? Porque muitas vezes os membros de la igreja reclamam: oi, porque nada me visita, nadie foi estender la mano. Por supuesto que é um dever de todos nós. Si alguém está enfermo, debilitado, nosotros ayudarlo. Pero mi pregunta es: ¿y usted está haciendo esto? ¿Cuánto dice amén? Porque la ley de la siembra y la cosecha sirve para todas las áreas de nuestras vidas. Amén. Tanto en lo espiritual como también en lo material. Si usted siembra, usted va a cosechar. ¿Cuánto dice amén? Siembra, el espíritu va a cosechar cosas espirituales. Sembra cosas en la carne, va a cosechar cosas carnales. ¿Cuánto dice amén? Entonces es importante que el discípulo de Jesús tenga un espíritu de mansedumbre todos los días de su vida. Estar pronto para ayudar al caído, para fortalecer, para soportar las cargas de los demás. ¿Cuánto dice amén? Y también la palabra de Dios que nosotros hemos leído, gloria a Jesús, no nos cansemos, pues de hacer el bien, porque hay mucha gente que ya están cansados de orar, ya están cansados de venir a la iglesia, ya están cansados de evangelizar, ya están cansados de ayunar, ya están cansados de se santificar, ya están cansados de ayudar. Y la palabra de Dios está diciendo, ¿o qué? No nos cansemos. Aleluya. Algunos cristianos dicen: ah, pastor, yo ya ayudé tanta gente, y solo que recibí fue lo malo, una mala recompensa. No, hermano, estás ayudando. Cuando usted ayuda a alguien, ayude como para el Señor. Amén. Y puede estar seguro que lo que usted hace es como para el Señor, te aseguro que la recompensa usted va a tener. Usted va a tener, no hay duda que la recompensa usted va a tener de Dios. No nos cansemos, pues, de hacer el bien. ¿O qué tenemos que hacer? El bien. Aleluya. El bien. ¿Por qué? A su tiempo segaremos. Aleluya. Segaremos. Sí, no desmayamos. Amén. si no desmayamos. A su tiempo segaremos. Si no desmayamos, porque los cristianos, hermanos de nuestros días, se desmayan muy fácil. Amén. Ay, un día están con la fe, un día están con la fe de hacer todo, y otro día ya está desmayado. Amén. No es así. Tenemos que seguir adelante con poca fuerza, despacio, pero nunca desmayarmos. Nunca podemos parar en nuestra caminata espiritual. Tenemos que seguir perseverando día y noche en hacer las cosas bien, en hacerlo bien, hacerlo bien, practicarlo bien, porque el mal, Satanás, tu carne, tus deseos malos, pensamientos malos, el mundo está tentando todos los días para que usted haga las cosas malas. ¿Cuántos está entendiendo? Dígame. Viene alguien comprar en tu puesto de mercado, el diablo está allí, cobre más, cobre más. ¿Cuánto vale esto? 30, pida 60, cobre más. El malo, engañe, minta, adultere, hable mal, chisme, contienda, pelee, ira. El mal está ahí. Por esto que no podemos desmayar. ¿Cuánto dice amén? No podemos. Entonces la característica del verdadero discípulo de Jesús, aleluya, es también, aleluya, saber cargar su carga, la carga de los demás. Saber llevar las cargas de los demás. Y cuando nosotros no sabemos, desmayamos. Principalmente, aquí está diciendo la palabra del Señor, principalmente, así que según tengamos oportunidad, hagamos bien a todos, y mayormente los de la familia de la fe. Amén. Principalmente, nosotros tenemos que estar haciendo el bien entre la familia de la fe. ¿O qué significa esto? Que usted tiene que llevar la carga de los demás. ¿Cuánto dice amén? Pero pastor, ya basta mis problemas, ya basta mis pruebas. Pero aún usted tiene responsabilidad de cuidar de la familia de Jesús, de llevar las cargas de los demás, de apoyar, de ayudar, de fortalecer, de animar, aleluya, de se preocupar con la familia de Jesús. Aleluya. Es la característica del verdadero discípulo de Cristo. Aleluya. Si no te importa la vida de tu hermano, cuando él está pasando lucha, cuando él está en problema, cuando él está en prueba, usted está demostrando que no eres discípulo de Jesús. Amén. Porque el verdadero discípulo de Jesús, él está haciendo el bien, él está buscando ayudar, apoyar todos que pertenecen a la familia de Cristo. Amén. Aquí está diciendo, así que según tengamos la oportunidad, hagamos bien a todos, y mayormente a los de la familia de la fe. Aleluya. tenemos oportunidad. Vamos a hacer bien a todos. Vamos a ayudar a todos. Vamos a orar por todos. Vamos a visitar a todos. Pero los de la fe es indispensable. ¿Cuánto dice amén? Y me quedo muy triste, hermanos amados, que muchas veces hay personas que no vienen a la iglesia y nadie se da por cuenta. Amén. Y nadie se da por cuenta. ¿Será que usted no sabe que es tu deber como discípulo de Jesús de hacer el bien, principalmente a los de la familia de la fe? ¿Cuánto dice amén? Usted vino el culto, usted sintió falta de María, usted sintió falta de Juana. Un culto, dos cultos, tres cultos, cuatro cultos. ¿O qué usted tenía que hacer? Inmediatamente buscar saber o que aconteceu com Maria. Quanto disse amém? De repente Maria está enferma. Quanto disse amém? De repente Juana está em hospital. De repente esta persona está em la casa e não há nadie que le ayude. Y usted como discípulo de Cristo, nosotros como discípulos de Cristo, tenemos que estar cuidándonos de la familia de la fe. Aleluya. Para nosotros cosechar todo lo que vamos a sembrar. Y todo lo que usted siembra, usted va a cosechar. Gloria a Dios. Anda Sharamaki a la Maya. Oh, aleluya. Hermanos, no es el pastor que tiene que visitar, el pastor que tiene que hacer el bien, no, todos nosotros, amén. Todos nosotros que somos de la familia de la fe, necesitamos llevar la carga uno del otro. El hermano se dio por cuenta que faltó Pedro. Pedro ya no vino más en la iglesia. Pedro ya no aparece más en la iglesia. Inmediatamente usted tiene que ir. Si no tienes, no sabe la dirección donde vive Pedro, ir a secretaría de la iglesia. Por favor, yo quiero saber dónde Pedro vive. ¿Pero por qué? Porque él no está veniendo a la iglesia y yo soy miembro de la familia de la fe y yo quiero sembrar. Yo tengo deber de ver cómo está mi hermano, porque yo tengo que hacer el bien, principalmente por mi familia de la fe. Yo no puedo dejar mi familia de la fe perecer. Oh, aleluya. Es la característica del verdadero discípulo de Jesús. Amén. Pero muchas veces nosotros queremos aliviar nuestra conciencia. Ah, Pedro está pasando lucha, Pedro está enfermo. Señor, Señor, Señor, bendiga a Pedro. Y vamos allá, pastor, mire, Pedro está pasando lucha, ¿está bien? Oh, pronto, ya, estoy tranquilo. Ya oré, ya avisé al pastor, ahora con ellos. ¿No es así? No es así. Tú estás siendo engañado por el diablo. Tú estás siendo engañado por tu mente, tus pensamientos. No es así. Usted sabe que tiene que hacer el bien. Usted sabe que usted tiene que llevar la carga uno del otro. ¿Cuál es tu deber? No solamente orar, no solamente avisar al pastor. Usted mismo, pastor, yo ya fui visitarlo, pastor. Yo ya fui visitar a Pedro, pastor. Yo ya fui visitar a Pedro. Y Pedro recibió la oración. Pedro se levantó y ya pronto le va a venir aquí a la iglesia. ¡Aleluya! Es la característica del verdadero discípulo de Jesús. ¡Amén! Este é o verdadeiro discípulo de Jesus. El falso discípulo, ele mantém-se la aparência. Pero el verdadero discípulo não é de aparência, é com atitude, é com obras, é com frutos. Quanto diz amém? Devemos preocupar-nos para el bien, principalmente los de la familia de la fe. ¿Cuántas personas dejaron de congregar? Ayer vino dos señoras aquí y dijo, habló conmigo, pastor, mi mamá está enferma y ella no pudo venir hoy en la Santa Cena, que era domingo. Y yo inmediatamente hablé, hermana, es tu mamá, era como dos señoras no creyentes. Su mamá es creyente, pero no se veía a ellas miembros de la iglesia. Pero ellas vinieron aquí a avisar a la iglesia que su mamá había sufrido un accidente y no podía venir a la Santa Cena. Y yo le agradecí, señora, muchas gracias por avisarnos que tu mamá está enferma. Muchas gracias. Porque ella hizo, mismo no siendo miembro de la iglesia, pero estaba preocupada con la vida espiritual de su mamá. ¿Cuánto dice amén? Y yo le agradecí. Yo le dije, muchas gracias por avisarnos. Mañana mismo ya va a ir alguien, un diácono, llevar la Santa Cena y allá orar por tu mamá. Amén. Entonces, una persona que no es miembro de la iglesia, no es bautizada, está cuidando de la salud espiritual de su mamá. Imagine nosotros que ya somos bautizados, somos miembros de la iglesia, debemos cuidarnos uno de los otros, nuestra vida espiritual. Este es lo verdadero, estas son las características del verdadero discípulo de Jesús. Amén. Entonces, así que según tengamos oportunidad, hagamos bien a todos. Y mayormente a los de la familia de la fe. Amén. Por decir, nosotros recaudamos alimento toda la Santa Cena. Aquel alimento allí es para hacer bien a todos. Solo que hay una prioridad. Primeramente, los de la familia de la fe. ¿Cuánto dice amén? Entonces, amado hermano, amada hermana, no te canses de hacer el bien. No te desmaye. Porque mucha gente no practica más la hospitalidad. No practica más las buenas obras. ¿Por qué? Porque se cansaron. Algunas dicen, no, yo ayudé a mi hermano y él no me recompensó. No, tu hermano no va a te recompensar. Quien te va a recompensar es el Señor. Quien te va a dar la cosecha es el Señor a su tiempo. Como está escrito en su palabra, si no nos cansemos, pues de hacer el bien, porque a su tiempo llegaremos si no desmayamos. Amén. Si no nos

aleluya, cumplir con la ley de Cristo en su vida, repartir los bienes, aleluya, sembrar para el Espíritu y hacer el bien y gloriarse en la cruz de Cristo y también llevar la marca de Cristo. Por lo menos estas 8 características nosotros tenemos que tener. ¿Cuánto dice amén? Debemos tener. Mira, con grandes letras os escribo de mi propia mano. Gloria a Dios. Pablo diciendo: todos los que quieren agradar en la carne, estos os obliga a que os circuncidéis solamente para no padecer persecución a causa de la cruz de Cristo. Pablo aquí está hablando de los judaizantes, que quería judaizar a todos los hermanos porque ellos querían se librar de la persecución del verdadero evangelio de Cristo. Entonces Pablo está hablando de esta gente que buscaba judaizar a la gente, y Pablo no predicaba el evangelio de la circuncisión. Pablo predicaba el evangelio de la incircuncisión, no circuncisión de la carne, circuncisión del corazón. Aleluya, de quitar el pecado del hombre a través del sacrificio de Cristo en la cruz del Calvario. Y había gente que quería judaizar a los hermanos con la ley. No, si usted guarda la ley, ya está bien, no necesita las demás cosas. Pero Pablo no predicaba esto. Pablo predicaba el verdadero evangelio de Cristo, el evangelio de cruz. Aleluya. Y dice: porque ni aun los mismos que circuncida guardan la ley, pero quiere que vosotros os circuncidéis para gloriar en vuestra carne. Pero lejos esté de mí gloriarme, sino en la cruz de nuestro Señor Jesucristo, porque en el mundo me es crucificado a mí y yo al mundo. Pablo predicaba el verdadero evangelio de salvación, no religión, no dogmas. ¿Cuánto dice aleluya? Pablo predicaba el verdadero evangelio del nuevo nacimiento, el evangelio de la muerte y la resurrección de Cristo. Y aquellos, gloria a Dios, y aquellos que están siendo verdaderos discípulos de Cristo, trae en su vida, aleluya, se gloria en la cruz de Cristo, porque allí fue consumado nuestra victoria, en la cruz de Cristo. Yo y usted estamos aquí, aleluya, no porque guardamos ciertos dogmas. No, nosotros estamos aquí por la gracia derramada de Cristo Jesús en la cruz del Calvario. Por el poder de su sangre, Él nos salvó, Él nos limpió. Y no es por obra, no es porque obedecemos ciertos requisitos que ya somos salvos. No, es por la gracia inmerecida que nosotros hemos recibido, aleluya, de Cristo Jesús. Amén. Entonces, porque muchos decían: no, para ser salvo usted tiene que circuncidarse. Y Pablo decía: no, no sirve de nada la circuncisión si la persona no tiene, aleluya, el conocimiento del poder de la sangre de Cristo en la cruz del Calvario. No sirve de nada la circuncisión o incircuncisión. Lo que sirve es, aleluya, que Cristo Jesús, que nosotros entendamos la revelación del poder de la sangre de Cristo Jesús en la cruz del Calvario, la muerte de Cristo y la resurrección, porque allá nosotros fuimos crucificados juntamente con Él. Aleluya. Por esto Pablo está diciendo aquí: lejos de mí gloriarme, sino en la cruz de nuestro Señor Jesucristo, porque en el mundo me es crucificado a mí y yo al mundo. Amén. Allí está nuestra victoria. A través del sacrificio de Cristo, allí nosotros encontramos el perdón de nuestros pecados, y ahora nosotros ya

0: morimos. Ya el mundo para nosotros ya no tiene más el mismo valor de antes. ¿Cuánto dice amén? Porque ya todo para nosotros esto es vanidad. Porque Cristo en la cruz del Calvario, aleluya, allá dio muerte a toda la carnalidad, a todas las pasiones, a todo el pecado. Y ahora nosotros en Cristo Jesús estamos muertos para el mundo. Ya el mundo no puede tener efecto en nuestras vidas. ¿Cuántos entienden? Dígame. Ya el mundo no puede gobernar tu vida. Satanás no puede gobernar tu vida. Porque tú moriste a través de la muerte de Cristo en la cruz del Calvario. Y resucitaste juntamente con Cristo. Por esto, usted pasa a ser miembro de la iglesia cuando usted es bautizado. Amén. Porque es nuestra identificación con Cristo. Usted fue bautizado. ¿Por qué? Porque usted murió. Y ahora, así como Cristo murió, fue sepultado, así también nosotros, como ya morimos para el mundo, el pastor nos lleva al río y nos sumerge en las aguas y nos trae de nuevo, significando que ahora nosotros hemos nacido de nuevo y todos nuestros pecados están perdonados por el poder del sacrificio de Cristo Jesús en la cruz del Calvario. Aleluya, debemos traer las marcas de Cristo en nuestras vidas. Amén. La marca de Cristo en nuestras vidas. Y si gloriámonos, nos gloriamos en la cruz de Cristo, no en la carne. ¿Cuánto dice amén? No en la carne, no confíe en tu carne. No, yo confío, yo estoy haciendo bien y ya. No confíes en ti mismo. Confíe en Cristo Jesús. No sea un discípulo sabio a su propia manera. Sea un discípulo sabio según la gracia del Espíritu de Dios sobre tu vida, según la sabiduría de Dios, según la voluntad de Dios. Amén. Bendito sea Jehová. Seguimos. Dice más: porque en Cristo Jesús ni la circuncisión vale nada, ni la incircuncisión, sino una nueva creación. Aleluya. Gloria a Dios. No adelantaba aquellas personas circuncidarse. No servía de nada aquellas personas guardar la ley si ellos siguieran con su creación, si ellos siguieran con su viejo hombre. ¿Cuánto dice amén? No sirve de nada, hermano, usted venir a la iglesia, usted leer la Biblia y seguir con las costumbres del viejo hombre. Seguir siendo Adán. Seguir con las costumbres del mundo. Seguir con la costumbre de la carne. No, tiene que haber una nueva creación en ti. Y para ver esta nueva creación en ti, usted tiene que comprender el evangelio de la cruz de Cristo. Que usted tiene que morir. Usted tiene que morir. Si quieres tener vida eterna, tienes que morir para el mundo, para ti mismo, para tu yo, para el pecado, para toda vanagloria. Morir y ser una nueva criatura. una nueva creación de Dios. Aleluya. Y alabas, aramaki, alabas. Oh, aleluya. Aleluya. No, no sirve de nada, hermano, la circuncisión o la incircuncisión. No sirve de nada la religión. No sirve de nada usted venir a la iglesia si usted no nació de nuevo. ¿Cuánto dice amén? ¿Naciste de nuevo? ¿Ya eres una nueva criatura? ¿Ya el mundo ya no está te influenciando? Ahí está el pecado golpeando la puerta de tu corazón, la tentación, el adulterio, la fornicación, la mentira, la avaricia, la lascivia, todo, y no tiene efecto en tu vida. ¿Por qué? Porque usted ya murió para este mundo. Ahora, este hombre que está ahí es una creación nueva de Dios. Fuiste regenerado por el poder del Espíritu y por el poder de la palabra de Dios, por el poder de la sangre de Cristo Jesús. Fuiste regenerado. Aleluya. No hay más condenación para ti, porque tú moriste. Y ahora, lo que resta para vivir en esta carne, usted dice: ya no vivo yo, pero es Cristo que vive en mí. Amén. Aleluya. Son características de un verdadero discípulo de Jesús. El verdadero discípulo de Jesús. Por eso que nosotros decimos: nosotros no somos religión. Nosotros no somos obedecedores de leyes. Amén. Nosotros servimos a Dios por la gracia. Amén. Por la gracia que Dios nos dio. No somos salvos porque cumplimos ciertos requisitos y ya está. Como los judíos querían. Mire, circuncide y pronto, y ya está salvo. No es así. ¿Cuánto dice amén? No es así. Es usted morir. Es el viejo hombre morir. Si el viejo hombre aún está te dominando, aún le gusta la fornicación, aún le gusta el adulterio, aún le gusta las carnalidad, aún le gusta los malos deseos, aún le gusta las cosas del mundo, aún le gusta la lujuria, aún le gusta las peleas, las contiendas, aún le gusta la impiedad, las tinieblas, aún le gusta esto. Entonces es una señal que tú no eres un verdadero discípulo de Jesús. Amén. No eres un verdadero discípulo. Porque el verdadero discípulo de Jesús, él ya fue crucificado juntamente con él, con Cristo, y resucitó, y tiene ahora una nueva creación en su vida. Ya es un nuevo hombre, una nueva mujer. Aleluya. ¡Oh, maravilla! ¿Cuánto dice amén? Y a todos, ¿está pesado la comida? ¿Es una sancocheada? ¿Usted quer un platito leve? Ay, pastor, una lechuga más suavecito. Esto ahí está muy pesado. Amén. El alimento es de acuerdo a la necesidad. El alimento va a ser dado de acuerdo a la necesidad. Si Dios nos está dando este alimento hoy por la mañana, es porque necesitamos comer esto. ¿Cuánto dice amén? Pero pastor, yo quería un plato más suave. No. Nosotros vamos a comer lo que Dios nos va a dar. Porque si queremos que nuestra alma, nuestro espíritu sea sanado, restaurado, tenemos que alimentarse de la verdadera palabra de Dios. No con paja, tiene que ser trigo, tiene que ser, aleluya, alimento sólido. ¿Cuánto dice amén? Vamos terminando por aquí. Todos los que anden conforme a esta regla, paz y misericordia sea a ellos y a Israel de Dios. Amén. Todos los que anden conforme a esta regla, la paz y, más, y la misericordia sea a ellos y a Israel de Dios. Entonces Pablo estaba colocando aquí esas reglas de salvación, de transformación, que el verdadero discípulo de Jesús tiene estas características. Amén.
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1: Espíritu, demonio, tú querías. Demonio, tú querías abrazar a gente, espérate más. 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No pretendas esconderte, Satanás, córrele, córrele. 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

Bien, oyentes, tenemos la hora 6 de la tarde más 43 minutos. Bueno, y esta hora de la tarde continuamos con el programa La Voz de la Liberación. Oyentes, de esta manera nos estamos preparando entonces para este día sábado 6 de la tarde, este sábado 10 de octubre, a partir de las 6 de la tarde en esta poderosa campaña, con la presencia del el pastor Cristian Perleche, llegando a la ciudad de Olmos para orar por los milagros, por las sanidades divinas. Así que acércate a la casa del Señor, reciba el milagro, la bendición de Dios para tu vida. Este día sábado, entonces, sábado será el día de los grandes milagros apostólicos en la iglesia pentecostal Dios es Amor, aquí en la ciudad de Olmos. La dirección, calle Huáscar y San José, calle Huáscar y San José, ahí está ubicado el templo de la gloria de Dios, así que acércate con toda tu familia, venga, acércate a la casa del Señor, reciba el milagro, la bendición de Dios para tu vida. Si usted tiene un familiar enfermo, de repente alguien, condúcelo a la casa del Señor, porque hay milagros, hay sanidades en la casa de nuestro Dios. Así que no pierda esta gran bendición, queridos oyentes, no pierda esta gran bendición. Día sábado, 6 de la tarde, en la iglesia pentecostal Dios es Amor. Será una tarde de oración, de alabanza, de adoración al Señor, de gozarnos y alegrarnos en la presencia de nuestro Dios.

Vamos a escuchar una bonita alabanza, vamos a deleitarnos en esta hora de la tarde a través de esta preciosa alabanza también, porque este día sábado será una noche de alabanza, de adoración también junto al grupo de alabanza, los coros que estarán presentes para exaltar el nombre de nuestro Señor y Salvador Jesucristo. La alabanza dice: Guerrero Invencible.

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